0: de Cataluña, pero también valencianos, y que estaban en las fronteras entre cristianos y musulmanes. ¿Cómo los definimos? Como un gran cuerpo de élite. Pero, o sea, no vivían más que para las armas. Vivían en el campo, no en las ciudades ni en las villas. Saqueaban, entraban en las ciudades de los sarracenos, tomaban cautivos y soportaban las condiciones más tremendas. Podían pasar 2 días sin comer o comer hierba del campo. Conocían los países como la palma de la mano. Y el aspecto era feroz, con sus barbas y todo eso. Pero en combate tenían un empuje brutal. Por ejemplo, perdían una mano luchando. Entonces ellos no se inmutaban, la mano caía al suelo. Y ellos, tintos en sangre, se habían cambiado ya la espada o la lanza con la otra mano y seguían peleando con la otra mano. Es decir, eran así. No tenían ningún miedo a la muerte y la furia en combate era atroz y no había, según los autores antiguos, como por ejemplo Bernard Desclot o Theodulus Monachus, no había quien pudiera detenerlos,
1: O
0: ¿no?
1: sea que en comparación, los espartanos comparados con los almogávares eran unos blandengues.
0: Bueno, no tanto, pero eran algo así. Entonces, ¿cómo evolucionan? Como tropas irregulares y mercenarios en la Reconquista, convertidos en tropa de élite de la Corona de Aragón. Entonces, armamento, poco o ninguno, porque se movían mucho en la velocidad. Entonces, armas, espada corta, similar a la falcata, o al gladius romano, y jabalinas de hierro que se llamaban azconas. Y el grito de guerra, grito de combate era Desperta, Ferro, y también era San Jorge y Aragón, Aragón. Porque daros cuenta que entonces la Corona de Aragón dominaba una parte muy importante del Mediterráneo. Pero bien, anteriormente a esto, nada menos que se ponen de aliados de Alfonso I el Batallador de Aragón y toman Zaragoza. Y también ayudan a Alfonso el Casto. Luego se van con Pedro el Grande para atacar Túnez y tomar Sicilia. Y fueron esenciales en muchos combates. Por ejemplo, estuvieron en la batalla de las Navas de Tolosa, en la cruzada contra Mallorca, en la reconquista de Valencia con Jaime I, en la reconquista de Jaén, en la de Córdoba, con Fernando III el Santo, según Argote de Molina, ¿no? ¿Y cómo conquistan Córdoba? Muy curioso, por la noche, disfrazados de moros y con unas escalas muy simples.
1: Estos son los de
0: Imaginaros.
1: operaciones especiales, ¿no?
0: Operaciones especiales, que me encantan a mí, como no sabéis, ¿no? Entonces, luchan también en la frontera de Granada, y no, los nombra Diego Hurtado de Mendoza. Es decir, toman la isla de Hierba en Túnez, en fin, Sicilia, Cerdeña, hasta que se produce la gran compañía catalana. Viajan al Imperio Bizantino para frenar la invasión turca y logran grandes victorias militares en Oriente. Anteriormente el jefe había sido Roger de Lauria y ahora será Roger de Flor, que era antiguo templario, con sus dos caudillos acompañantes, Bernard de Rocafort y Berenguer de Entenza, de los Entenza de toda la vida. Bueno, pues eso.
1: Señor, que no ha oído hablar de ellos.
0: Claro. Y ven al emperador bizantino, Andrónico II Paleólogo, que tenían necesidad urgente de tropas por el peligro turco. Y bueno, la verdad es que consiguen una expedición tremenda desde Sicilia en 1302, 36 naves con caballeros, escuderos, 4.000 almogávares, de primera línea, peones, marineros, y se llevaban también a sus mujeres y a sus hijos, ¿no? Y en territorio bizantino entran en batalla contra los turcos. Y la primera terminan con la vida de unos 13.000 turcos, así en una batalla, para empezar, ¿no? Y claro, matan a todos, menos a los que tienen menos de 10 años, porque los almogávares no hacían prisioneros. Era el degüelle general. O sea, si se enfrentaba la gente con los almogávares, tenían que ser muy buenos o salir corriendo. Ramón Muntaner habla de ello en su crónica. Bien, todo iba bien. Todo iba bien. Los turcos retrocedían, los bizantinos encantados, pero el hijo del emperador bizantino, del basileo bizantino, Andrónico, paleólogo, que se llamaba Miguel, no podía ser más tonto. O sea, era tonto, muy tonto, ¿no? Entonces le nombra el emperador en 1304 César, nada menos, a Roger de Flor. Pero esto fomenta las intrigas palaciegas y la envidia de su hijo Miguel, que le invita a Roger de Flor a una celebración en Adrianópolis. En esa celebración hay un banquete y tras los festejos, unos mercenarios alanos, contratados por el hijo, asesinan a Roger de Flor y a su guardia. Y entonces se produce lo que se conoce como la venganza catalana. Pensaba este tal Miguel, alias el tonto, que, bueno, como no tenían líderes, que se rendirían. ¿Qué va? Hacen todo lo contrario. Arrasan pueblos, aldeas, derrotan a los griegos, repelen a los bizantinos, saquean toda Grecia y fundan los ducados de Atenas y Neopatria, que los meten dentro de la corona de Aragón. Por eso se decía que hasta los peces del Mediterráneo llevaban grabadas las barras de Aragón. Naturalmente, suyo era también Cerdeña, Sicilia, o sea, era impresionante aquello, ¿no? Entonces, el Papa de entonces los insta a volver a su territorio y a marcharse de allí, que se vayan de Atenas, que se vayan de Neopatria. Pero los almogávares dicen que para nada, para nada. Entonces el Papa los excomulga. Y entonces dicen los almogávares, ah, pues bueno, pues estamos excomulgados, ¿no? Y siguen allí, no se mueven, no se mueven, ¿eh? Fijaros que hasta tal punto el dominio de los reyes de Aragón sobre estos ducados griegos se mantuvo hasta 1391, nada menos. Pero claro, como todos los cuerpos de élite tienen su declive. ¿Cuál fue el declive de los almogávares? ¿Cuál fue su etapa final? Pues en el siglo XIV ya avanzado, baja su número porque claro, ya la guerra de la Reconquista en la península ibérica había llegado a la frontera de Granada. Y concretamente en Bizancio, pues había pasado lo que había pasado. Pues se marcha un gran número de ellos en la expedición de Pedro el Grande a Sicilia y se meten en las guerras italianas del rey de Aragón, Alfonso el Magnánimo. Muchos no volvieron nunca, ¿eh? Otros se quedaron en Italia o en Bizancio, enrolados en la compañía almogávar. ¿Y el vacío que dejaron se volvió a llenar? Pues no, no se volvió a llenar. Nunca, nunca jamás. ¿Qué sucedió con ellos en España? Bueno, pues se transmutaron en ballesteros de monte y cazadores de cabezas. ¿Por qué? Decían, bueno, están estos aquí, vale, no sé qué, pues vamos a hacer un pequeño comando que a las 4 de la mañana va a cortar las 18 cabezas de los que están durmiendo allí. ¿Entiendes? En este plan. Pero claro, ya no era lo mismo. Luego ellos también algunos almogávares se volvieron ilegales y terminaron haciendo cosas muy feas, como incursiones en territorio cristiano, donde había moros que habían aceptado el dominio cristiano. Entonces, ¿qué hacían estos almogávares ilegales? Hacían prisioneros a miembros de estas comunidades, escondían a las víctimas en cuevas y pedían rescate, o las vendían como cautivos, pero lejos de allí. Encontraban justificaciones morales en la sospecha contra los moros del reino, acusados de ayudar a sus correligionarios granadinos en las incursiones en territorio cristiano. Pero esto llegó a practicarse incluso con cristianos, y eso ya no podía ser. Eso no podía ser. Así que fueron prácticas delictivas que hicieron caer en un gran descrédito a los almogávares. Así que representaron al final un gran peligro y los concejos ofrecían altas sumas de dinero para su captura y se les aplicaban los peores castigos si eran atrapados con vida los que habían hecho esas cosas, ¿no? Aunque también se hablaba con ellos ofreciéndoles perdones y contraofertas. Y en fin, habían dejado de ser la antigua infantería de choque con la conquista de Granada en 1492, se elimina la frontera sarracena y el tipo de vida que había sido consustancial a los almogávares.
1: Pero se mantuvo su grito de guerra.
0: Eso
1: Despertaferro,
0: sí.
1: Eso
0: San Jorge, Aragón, Aragón.
1: se mantiene. No me ha quedado muy claro el aprecio que tenías por el tal Miguel ese de Bizancio.
0: Ese era un tonto. Una persona tonta era el hijo del emperador, pero estaba celoso porque le había nombrado su padre, le había nombrado César a Roger de Flor. Y naturalmente se merecía el título de César. Pero claro, él pensó, a ver si este me va a quitar la herencia. Y claro, lo asesinó. Y fue un gravísimo error por parte del tal Miguel, porque, bueno, pues ya veis lo que pasó. La venganza catalana, famosa. La toma de Atenas, la toma de Neopatria, en fin. Y todo eso se queda con la corona de Aragón. ¿Que el Papa no se excomulga? Ah, pues que no se excomulgue. Da igual.
1: Julio González, alcalde, el código olvidado, hoy hablando de los almogávares. Querido Julio, un abrazo muy fuerte y hasta la próxima.
0: Hasta la próxima.
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1: Bueno, y es un inmenso placer saludar a nuestro querido amigo Juan Luis Gomar Hoyos, que además, después del éxito de Mar Océana, este año estrena sección. Esta temporada estrena El mundo de Heródoto. Y a mí me hace especial ilusión, Juan Luis, porque de Heródoto o Heródoto. Lo correcto es decir a lo mejor Heródoto, pero está aceptado decir Herodoto también. Y me hace
0: Así es.
1: especial ilusión porque eso ya decía, es un personaje al que hemos hablado muchas veces aquí en Objetivo la Luna. Yo creo que representa esa conexión entre historia, geografía, exploración, sobre todo en el origen de la historia, precisamente, porque además estamos hablando del que está considerado el padre de la historia.
3: Eso es. Herodoto. Yo creo que sin su obra muchos de nosotros no estaremos haciendo lo que hacemos ahora. Es un personaje maravilloso, con una obra asombrosa a la que siempre animo a acercarse a todo el mundo, porque es de esas obras que realmente amplían tu visión del mundo y se clavan en tu alma para siempre.
1: Y además decía que ese explorador, porque este hombre no escribía de oídas. Este lo que le gustaba era pisar el terreno y verlo personalmente de lo que luego iba a escribir.
3: Así es, fue un investigador, de hecho, eso es lo que significa historia, investigación. Por eso es el padre de la historia, tal como lo entendemos ahora, ¿no?
1: Bueno, vamos a situarle. Estamos hablando de un personaje griego que habitó pues allá por el siglo V antes de Cristo.
3: Efectivamente, hablamos de un hombre que nació en Halicarnaso, que es una ciudad de la costa turca, lo que antiguamente era conocida como la Jonia, es decir, las ciudades griegas en Asia. Nació en el siglo V, viajó por muchas partes y terminó viviendo incluso en Atenas, y estando en Atenas llegó a conocer tanto el nacimiento del poder ateniense, desde las guerras médicas hasta que comienza la guerra del Peloponeso en el 430 a.C., e incluso llega a ver ese comienzo de la guerra, del cual deja algunos testimonios, algunos fragmentos en su obra. Por eso se le puede ubicar en el tiempo y en el espacio, porque para haber escrito esas cosas tenía que estar en Atenas y haberlas vivido, ¿no? ¿Y por qué hablamos de este hombre 2.400 años después de su existencia? Pues muy sencillo, porque nos dejó una obra para la humanidad. Historia, investigación, como decíamos. Una obra agrupada en 9 libros, 9 rollos de pergamino. Ahí viene lo de los 9 libros, 9 rollos de pergamino, ¿no? 9 rollos de papiro, que trata del origen del imperio persa, el desarrollo del imperio persa y el conflicto con la Grecia continental durante las guerras médicas. Y claro, podría la gente, nuestro argonauta radiofónico, puede decir, pero ¿qué pasa? ¿Es que antes de Heródoto no se escribía nada de historia? Pues sí se escribía. Antes de Heródoto se escribían crónicas, existían las crónicas de los reyes y existían logógrafos que recopilaron acontecimientos del pasado y registraban los acontecimientos para eras posteriores. Heródoto mismo dice haber consultado algunas de estas crónicas durante sus viajes, sobre todo a Egipto. Pero esos textos son diferentes. De hecho, he copiado aquí uno para leerlo ante todos, para que veáis. Esto es una crónica que está escrita en un templo egipcio y que habla de la llegada de los pueblos del mar. Dice así: los países extranjeros hicieron una conspiración en sus islas. De pronto, las tierras fueron removidas y esparcidas en la refriega. Ningún país pudo resistir ante sus armas. Desde Hatti, Kode, Carquemish, Arzawa, Alashia, en adelante, fueron destruidos de golpe. Esto que hemos leído, amigos, es una crónica histórica, una inscripción en un templo. De hecho, ha servido para conocer acontecimientos históricos. Pero, ¿este es el tipo de texto que encontramos en Heródoto? Pues no. El tister de Heródoto, la historia de Heródoto, es diferente. La respuesta de por qué Heródoto pasa a la posteridad por su obra precisamente es por el enfoque que le da a su trabajo. En la concepción de su obra, él dice, voy a tomar un hilo conductor que va a ser el nacimiento del poder persa y las sucesivas relaciones con los pueblos con los que van entrando en conflicto hasta llegar a las guerras médicas. Y además cuenta las guerras médicas, que es el conflicto entre el imperio persa y el pueblo heleno. Pero es que el enfoque que le da es totalmente novedoso porque es la primera vez que un autor, tratando de la historia, se lanza a la búsqueda de las relaciones y causas en los hechos históricos. Heródoto se da cuenta de que las cosas no ocurren porque sí, porque patatas.
1: De golpe, sino que tienen un porqué.
3: Al contrario, él se da cuenta de que puede rastrear la causa de los acontecimientos en el pasado, a veces años, a veces decenios, a veces generaciones de hombres atrás. Y él se propone investigar todo esto en persona. Como decía Ángel, gran parte de la obra de Heródoto está escrita de primera mano tras visitar los sitios de los que habla.
1: Y además lo que escribe demuestra que Heródoto es un narrador. O sea, no es que te meta un tocho infumable, como se suele decir, sino que se esfuerza por ser ameno, ¿no?
3: Eso es. Es que además de todo este enfoque novedoso y esa idea de buscar las relaciones causales, Heródoto es un gran narrador. Él se da cuenta de que hay una historia que merece la pena ser contada y se lanza al mundo a reunir datos para contarla, para ampliarla, para encontrar sus conexiones con el pasado. Él realmente, su intención es plantear contar las guerras médicas, pero se da cuenta que para contar las guerras médicas tiene que explicar por qué los persas invaden Grecia. Y entonces, al tirar ese hilo hacia atrás, busca información y da una información desde el comienzo del Imperio Persa. Esa idea es revolucionaria y es la que va a dar ese toque de inmortalidad a su trabajo.
1: Además, se esfuerza de que se le entienda, que la gente, porque no todo el mundo sabía leer, él se esfuerza de alguna manera para que eso que cuenta, esa narración histórica, sea dicha y sea oída porque no sabe leer y también esté interesado, de alguna manera.
3: Exactamente. Su relato está concebido para ser oído. Y de hecho, la prueba es que a lo largo de sus relatos hay pequeñas digresiones en las que se cuentan anécdotas muy jugosas, muy graciosas o muy dramáticas, esos excursos que abundan por la obra de Otto, que están dirigidos precisamente a hacer pequeños descansos en el hilo de la narración, que la gente descanse, se ría y después siga atento al relato. En ese sentido, es una obra súper completa y que realmente te llena el alma. Y puesto que es el primer programa que hablamos de Heródoto, yo creo que la mejor forma de ilustrar todo esto que queremos decir de él es leer ante todos las primeras frases de su obra. Primero porque son maravillosas y segundo porque resumen perfectamente todo lo que hemos dicho de él. Veréis, esto que vamos a leer es el comienzo de la historia de Heródoto. Y dice así: este es el relato de la investigación de Heródoto de Halicarnaso, realizada para que ni los sucesos de los hombres puedan ser olvidados, ni las obras admirables, unas por helenos y otras por bárbaros realizadas, queden no celebradas. Y entre esto y aquello, con especial interés en por qué causa guerrearon unos contra otros.
1: ¿Qué tenemos que notar en este párrafo?
3: Pues primero, el interés por contar historias para que sean conocidas por todos. Y te voy a confesar algo, Ángel, yo soy escritor. Esa razón esa motivación del otro de esta historia es muy buena y la quiero contar, yo la he sentido. Así que de alguna forma me siento muy conectado con él porque comprendo la motivación del otro. Al descubrir la historia, al profundizar en esos hechos, al darse cuenta de que lo que quiere contar es atractivo y puede ser oído por mucha gente y merece la pena que sea conocido por mucha gente, siente ese impulso que le

0: no está escrita su obra, no escribe desde la superioridad de la perspectiva de los helenos, sino trata con respeto y admiración a todos los pueblos de los que va a hablar y cuenta sus costumbres, sus religiones y sus creencias con respeto y desde el punto de vista del observador que tiene los ojos muy abiertos y que intenta aprender y entender de los otros pueblos más que juzgarlos desde el punto de vista de un heleno que se cree civilizado. Es el mismo, el propio Heródoto se da cuenta de que la civilización más avanzada la tiene Asia, ¿no? Y por eso habla con ese respeto y con esa admiración de los persas, de Ciro, de Jerjes, de Darío, que son los reyes que van a luchar contra los propios helenos, ¿no?
1: Y
0: Pues
1: luego de los
0: todo eso
1: hechos que
0: que...
1: narra hay una cosa que le inquieta siempre y así va toda su obra.
0: Es fantástica por eso, por el tratamiento de lo humano, ¿no? Es una obra que está totalmente abierta al mundo, a sus complejidades, a las contradicciones y por ello a la humanidad. Y por último, la pregunta que queda en el aire. No solo quiere saber lo que ocurrió en las guerras médicas, sino especialmente por qué ocurrió. Fijaos, especialmente por qué causa guerrear unos contra otros. Ese por qué, esa búsqueda de la razón, de las causas, es la pregunta que da inicio a este maravilloso viaje. Y si te parece, la primera jornada va a terminar aquí, Ángel.
1: Pues yo creo que tenemos que aprovechar y animar a nuestros argonautas radiofónicos que aprovechando esta temporada que vamos a dedicar al mundo de Heródoto, no estaría mal refrescar precisamente los 9 libros de la historia de Heródoto que recogen esos 9 escritos en pergamino que fueron recogidos y recopilados en un dictado, una obra maravillosa que hay que leer. Pues eso, con esa curiosidad de que estamos leyendo algo antiquísimo y original.
0: Así es.
1: Juan Luis Gomar Hoyos, El mundo de Heródoto. Un abrazo muy fuerte y hasta la próxima.
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0: En Objetivo la Luna. Hablamos de ríos.
1: Y durante los próximos minutos vamos a hablar de ríos y lo vamos a hacer con nuestro querido Ramón Soria. Ramón, ¿cómo están los ríos? Primero te voy a preguntar por los ríos españoles y luego te voy a preguntar por los de fuera, porque bueno, lo del Danubio este verano ha sido unas imágenes que ponían los pelos de punta, ¿no?
2: Hola, ¿qué tal, Ángel? Sí, claro, yo me he recorrido el Danubio y el Rin y lo he visto, me lo he recorrido siempre en julio. Y ahí forma parte, en julio todavía está el deshielo de la zona donde viven estos dos ríos y siempre han estado más o menos bien de agua. Pero este año ha sido espectacular porque ha sido de una sequía espantosa que ellos no tenían recuerdo de una sequía tan enorme, tanto en Francia, bueno, en Francia, Países Bajos, Luxemburgo, Alemania, Bélgica, Italia, Polonia, Hungría, en toda la cuenca del Danubio, por supuesto. No solamente el río iba seco, sino han tenido temperaturas hasta 15 grados. Y aquí hemos tenido calor y olas de calor, ahí han tenido hasta 15 grados de diferencia de la media habitual que hay en verano en estos países.
1: Y o sea, el Danubio, fíjate, se ha bajado, que ha dejado a la vista pues un montón de cosas que no se podían ni siquiera imaginar
2: barcos, que iban a estar allí. Barcos, bombas, chatarras y sobre todo ha paralizado centrales nucleares, centrales hidroeléctricas, porque no había caudal suficiente ni para refrigerar las centrales ni para generar energía. Ya están avisados, ya se han dado cuenta que el tema del cambio climático y la sequía va a ser un tema regular. Los climatólogos hasta ahora, me acuerdo cuando escribí ahí el libro de un momento que pudimos parar eso sobre el cambio climático, entonces eran muy prudentes. Hace 5 años eran muy prudentes, pero ahora ya no lo son. O sea, ahora incluso ni la EMET ya no lo es. Cuando este año ha sacado su el qué ha pasado este verano y nos dice que ha habido 61 días de ola de calor y que ha sido el verano más cálido desde que se tienen registros fiables desde 1961 y que esta anomalía térmica espantosa

0: va a ser la normalidad, incluso va a ser mucho más espantosa en los próximos 5 o 10 años, pues hay que temerse lo peor. Y lo
1: Las
0: peor ya no
1: posibles
0: es el
1: que.
0: apocalipsis, lo peor va a ser que en lugar de 61 días, que son 3 meses, o sea, 2 meses, pueden ser 4 meses de ola de calor de media, y eso va a hacer que tengamos el aire acondicionado pues, prácticamente puesto la mitad del año. Ahora yo estoy, me toca estar ahora en el norte de Extremadura, que es una zona que tiene un índice de pluviosidad parecido a Galicia, y yo creo que es la primera vez que pueblos como Villanueva de la Vera o el Losar de la Vera están teniendo restricciones de agua. ¿Por qué? Porque no ha
1: Eso
0: habido
1: es
0: nieve.
1: impensable, eso es
0: Claro,
1: impensable.
0: porque el calor seca todo, seca la humedad edáfica, la humedad del suelo, seca los arroyos y al final del verano, que siempre al final del verano, pues es verdad que los ríos están agostados. Pero yo te puedo decir que ahora, que estamos ya a mediados de septiembre, estoy con el aire acondicionado puesto en mi casa.
1: No, las temperaturas
0: Eso
1: no son
0: es
1: normales.
0: impensable, era un tema impensable hace
1: Nosotros
0: nada.
1: en Canarias, que fíjate que es una barbaridad, estos días lo estamos por encima de los 33 grados, imagínate, y encima con calima, o sea, para hacerlo más sofocante todavía, más unido a la humedad, es un clima duro. Bueno,
0: Sí,
1: hay, por
0: sí.
1: estos días también se habla del Miño, el famoso Miño de Galicia, y que está
0: Claro.
1: prácticamente seco, o sea, que se puede cruzar de un lado a otro andando sobre el lecho del río.
0: Sí, igualmente, igualmente, sí. Y además, ahí estamos preocupados porque va a pasar en el otoño y la primavera, porque es verdad que el Pacífico está muy lejos. Lo digo porque ahí se habla mucho en prensa sobre el tema del fenómeno del superniño, ¿no? El superniño es un calentamiento anormal del Pacífico, que está pues, en nuestras
1: Vamos
0: antípodas.
1: a hablar aquí, Ramón, en el programa, en las próximas semanas vamos a hablar de ese fenómeno que
0: Pues
1: se está
0: eso
1: preparando.
0: al final afecta, puede producir sequías o puede producir lluvias torrenciales. Y entonces estamos a la expectativa de qué va a ser, cómo va a ser el otoño. Lo cierto es que al final, tanto si hay sequía como si hay lluvias, lo cierto es que el clima va a ser más cálido. Y eso a los ríos españoles y también a los ríos europeos les afecta de forma grave porque eso implica no tanto que llueva más o que llueve menos, como que va a haber menos nieve. Nieve en las montañas es el agua que al final por escorrentía y al final cuando se va derritiendo esa nieve convertida en hielo va a producir que en primavera los ríos y al principio del verano los ríos mantengan ciertos caudales, pero claro, si no hay nieve, no va a haber hielo y los ríos, tras las lluvias de primavera, que siempre crecen todos en Europa y en España, pues se van a agostar con mucha rapidez. Es verdad que ese agua al final se acumula en los embalses, el agua sí hay mucha lluvia, pero claro, en la parte que no está regulada, que no está con embalses, las cabeceras de los ríos, pues se prohíbe que se sequen. Y lo cierto es que hasta ahora, lo que estoy viendo, por ejemplo, aquí a nivel, está muy mal eso de decir a nivel micro, ¿no? Pero en mi tierra, es que se sigue utilizando el agua de los ríos como si no hubiera mañana, como si no hubiera cambio climático, como si los ríos tuvieran el mismo agua que hace 20 años. Y no es así. O sea, hay que empezar a pensar que el agua no va a ser como era hace 20 años y que vamos a empezar a tener un uso mucho más racional que hasta ahora no lo estamos teniendo, ¿no? Los antropólogos y los arqueólogos de Guardia han hablado una vez de lo que pasó el evento ese, ¿no? El evento 2.4. El evento 2.4, la extraña sequía que se produjo hace en el año 2200 antes de Cristo, se produjo una sequía que aún ni los climatólogos ni los arqueólogos saben por qué se produjo en España. Fue una sequía que tampoco está claro cuánto tiempo duró, duró 100 años, duró 50, duró 20, duró 200. Lo cierto es que esa sequía puntual, que pudo ser por un niño, o pudo ser por que hubo la paralización de la corriente de vuelta del Golfo, por el famoso amos que ya he hablado otras veces, lo cierto es que produjo una sequía bestial en España de Madrid hacia abajo, sobre todo en La Mancha, y hizo que se produjera un despoblamiento absoluto. Ya hablé otras veces que la única zona que no se despobló de la meseta fue un pequeño reducto manchego donde hicieron, que se llama la cultura de las motillas, donde esa civilización o esos pueblos lograron hacer pozos de 20, de 15, 20, 25 metros de profundidad, mantener un mínimo de agua para regar cultivos y huertas, y ahí resistieron durante 100, 200 años y no tuvieron que irse. Pero el resto de pueblos que viven en esa zona se fueron hacia el norte, se fueron a otros lugares. Y eso puede ocurrir. Puede ocurrir no dentro de 1000, 2000 o 100 años, puede ocurrir el año que viene, puede ocurrir dentro de 10 años. Y para eso tenemos que prepararnos, ¿no? Ahora va a llegar el otoño, los ríos se van a llenar de nuevo, espero, va a haber las famosas tormentas, gotas frías, pero puede que no, puede que se retrase. Y lo peculiar o lo delicado del clima de España es que debe llover en otoño, debe llover en septiembre, octubre y también noviembre, pero luego en invierno, en diciembre, enero y febrero, no suele llover. Con lo cual, si se estira demasiado el periodo de sequía en el otoño, luego en invierno no llueve. Y si eso ocurre, pues al final ya sabemos lo que ha ocurrido otros años. Los embalses no se llenan, hay restricciones de agua y todo el mundo empieza a pensar que esto es el apocalipsis. Y bueno, en cierta manera puede serlo, ¿no? Es verdad que siempre lo cuento, tenemos desaladoras y tenemos embalses, pero agarrarse a eso es peligroso y es delicado.
1: Bueno, habrá que dar una solución.
0: Sí, la solución es hacer un uso racional del agua. La solución es no derrocharla, la solución es sobre todo no
1: Bueno,
0: ensuciarla.
1: partiendo de no derrocharla, pero habrá que tener el agua suficiente.
0: Sí, el agua suficiente, el tema es que tenemos agua suficiente, pero lo que pasa es que, pues eso, aquí en La Vera antes no había pues 2.000 piscinas y antes no había tantas huertas como las que hay ahora, ¿no? Está pasando, por ejemplo, con todo el tema del turismo rural. Pues de pronto un montón de pueblos de Castilla y León que tienen habitualmente 2.000 habitantes, muchos tienen ahora en verano 10.000 habitantes. Obviamente no el agua, pero sí las depuradoras no están pensadas para que depuren el agua residual de 10.000 habitantes y muchos ríos de Castilla y León, muchos ríos de la cuenca del Duero han tenido problemas de contaminación y se han muerto. Yo lo he contado otra vez, el caso de, no sé si lo conté la última vez, en este julio ha ocurrido en el Lucero, que es un río precioso truchero, pues Lucero, la mitad del Lucero ha tenido una mortandad de truchas bestial porque había problemas con la depuración de las aguas de pueblos que tenían 1.000 habitantes y ahora tenían, en verano tenían 10.000. O sea que el turismo al final, ese turismo que nosotros creemos que es bueno para ocupar la España vacía, al final es malo para nuestros ríos y hay que tener cuidado por esas cuestiones, dimensionar pues las depuradoras, no hacer vertidos sin depurar, tener balsas de agua para esas aguas sin depurar y para luego ir depurándolas poco a poco. Hay sistemas, hay formas, ¿no? Pero hasta ahora no se ha invertido y ahora estamos teniendo esos problemas graves. Un río como Lucero, que es un río muy cuidado, que los pescadores cuidan mucho de sus truchas, hay captura y suelta, es un río precioso, pues este año prácticamente ha estado un trozo de casi 50 kilómetros absolutamente muerto. Se han muerto los cangrejos, se han muerto todos los peces y se han muerto hasta los insectos y los macroinvertebrados que viven en el agua. Ha sido un poco de desastre en ese río donde se supone que no había industria, no había problemas, no había graves problemas agrícolas y sin embargo, pues ha sido eso, el turismo ha matado a Lucero.
1: Se está creando una sección muy optimista, oye, ¿a que no?
0: No, no lo es, no lo es. Yo estoy esperando. La verdad es que no es muy optimista porque estoy esperando las famosas típicas y tópicas tormentas de septiembre en esta zona de Extremadura y aún no ha habido ni una, ha habido una hace
1: Pero
0: 15 días y nada más.
1: a mí lo que me llama la atención, igual aparecen unas nevadas brutales luego allá para los meses de
0: Sí,
1: noviembre y diciembre.
0: si el tema de las nevadas, ya lo he dicho alguna vez que AEMET dice que las nevadas, los días de nieve son los mismos. Prácticamente que otros años. Eso no ha cambiado. Los días que nieva no ha cambiado. Lo que ha cambiado es que como al final el suelo está caliente y no está 0 grados por debajo de 0 grados, pues esas nieves se derriten y no se convierten en neveros, no se convierten en hielo y no se mantienen en las montañas. No, aquí en Gredos teníamos neveros hasta junio y ahora ya en mayo están todos derretidos. Entonces, pues el agua que queda ahí en todas las zonas de esponja, pero el resto ya se ha escurrido. Y entonces aquí no tienes, no es terreno calizo, es terreno ácido, es terreno granítico. Es decir, el agua no, la montaña no retiene mucha agua. Y la única forma de retenerlo es con el hielo, con la nieve. Si no nieva y no se mantiene la nieve, pues
1: Claro, pero si
0: el
1: nieva
0: futuro de
1: y
0: estos
1: resulta
0: ríos.
1: que hace mucho calor, esa nieve se
0: Sí,
1: sublima, que es lo que ocurre aquí
0: esa
1: con
0: nieve
1: la del
0: se.
1: Teide. O sea,
0: Eso
1: el Teide
0: nieve
1: se te
0: es.
1: llena de nieve, pero luego, como hace tanto calor a esas alturas, no es que la nieve se derrita y se filtre en el terreno, sino que sublima, que se evapora
0: Sí,
1: directamente.
0: se
1: No
0: evapora aquí
1: sirve para
0: también.
1: nada.
0: Sí, aquí también ocurre.
1: O
0: En
1: sea,
0: Gredos
1: ¿qué
0: está
1: pasamos?
0: ocurriendo.
1: Ramón Soria Breña, hablamos de ríos. A ver si la próxima vez somos un poquito más optimistas. Hay que
0: Seguro que
1: ser más
0: sí,
1: positivo y dar alguna solución, porque si no nos quedamos todos con el alma encogida.
0: seguro que el próximo día ya han caído las primeras tormentas y ya los ríos están mejor. Aunque bueno, a pesar de que hay poca agua, el otro día estuve viendo ahí en la poza donde me bañaba, vi una trucha preciosa cebarse a 5 metros de mi cara y fue una ilusión y fue algo maravilloso.

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1: Bueno, pues un placer arrimarnos a este fuego de campamento, el primero de la temporada, tras un verano que no sabemos qué tal os ha ido este verano, porque estos que os dedicáis al mundo del viaje, precisamente cuando menos viajáis, es en verano. Antonio y Gonzalo Cordero, bienvenidos.
2: Gracias, gracias.
3: Hola, Argonautas, de nuevo.
1: Bueno, ¿algún destino aquí digno de mención o los veranos en plan familiar, que es lo que corresponde?
2: Los veranos de dunas y bosques y montes y eso.
3: Los veranos familiares, comiendo higos allí de las higueras de los abuelos y vida familiar. El otoño es cuando llega el momento de los grandes viajes para nosotros.
1: ¿Qué os sugiere Laos? Es un país que está medio escondido, medio recóndito en el mapa. Laos, ¿dónde está Laos? Una idea que está en el sudeste asiático.
2: Sí.
1: Pero no es tan fácil de localizar porque es un país ahí medio escondido.
3: No, está allí en el centro, sin salida al mar, en medio rodeado de Tailandia, Camboya, Vietnam, China, Birmania, en fin. Está allí metidito como una perla, pero es quizá uno de los destinos de no solo el sudeste asiático, sino del mundo más especiales.
2: Tanto menos tocados, ¿no? Menos turismo.
3: Menos tocados, muy tranquilos. Gente. Y guarda también una de las ciudades que están consideradas más bonitas del mundo, Luang Prabang, que hasta el nombre es sugerente, ¿no? Y también la llegada allí, que normalmente no se suele hacer por avión. Yo cuando he ido en ninguna de las ocasiones he ido en avión, también son muy evocadoras, ¿no? Porque puedes llegar o en ese viejo tren, bueno, ya no tan, bueno, viejo sí, porque son unos cacharros que van desde Bangkok hasta allí, que son un montón de horas con el tren lleno de gente hasta arriba. Es un viaje hacia el interior del sudeste asiático lento, pero que te va metiendo mucho en la cultura de allí. O esa otra fórmula maravillosa desde el norte de Tailandia, que es por el río. A través de 2 días en río, es obligatorio, tardas 2 días con unas barcazas de madera bastante básicas. Como pilles un mal asiento, el culo lo tienes, que está hecho de asientos, a lo mejor de furgonetas puestas, trozos de madera y tal, que donde va toda la gente local apiñada. Pero la bajada por el río Luang Prabang es muy especial, ¿no? Sí, Antonio, ¿qué recuerdas? ¿Recuerdas esas llegadas a Luang Prabang?
2: Sí, perfectamente, perfectamente. Desde yo una de las veces fui también en tren y otra en barco, y una vez fui desde Vientiane también por tierra. Pero lo más flipante, desde luego, lo del tren desde Bangkok es alucinante, porque claro, Bangkok sigue siendo todavía un poco, ¿no? Ese hub allí de viajeros, como era antes Katmandú, ¿no? Y llegas allí y aquello es una locura. Bangkok es una barbaridad. Y entonces decidir ahí de repente, venga, pues me voy a Laos, ¿no? Laos, ese país, como decía Ángel, recóndito, perdido, con una historia además tremenda, ¿no? De guerras y de reinos, ¿no? Cerca, lejos de Tailandia, cerca, lejos de Birmania, cerca, lejos de Vietnam, rodeado por ríos y por los bosques de adormidera, ¿no? Bueno, los campos de adormidera y los bosques de montaña, de selvas, ¿no? Que llegan desde el sur de China. Es un lugar que todavía sigue siendo un lugar perdido, ¿no? Un lugar que podría estar en cualquier película de las que nos gustan de la segunda cadena de un sábado por la tarde, ¿no? Es un lugar donde pasan cosas, donde siguen pasando cosas. Y la llegada, como decía Gonzalo, es, como dicen los chicos de ahora, épica. O sea, en el barco aquel que coges y es un trasto, pero vamos, que dices, vale, bien, voy cerca de la orilla, o sea, porque si pasa algo, salto. Además, los cocodrilos que hay por allí no son muy peligrosos, entonces puedo saltar. Pero es espectacular, la verdad.
1: Decía que esos ríos de los que hablabais antes, hay dos que destacan y precisamente coinciden en esa su confluencia, donde está la ciudad de Luang Prabang. Uno Total. Es el mítico río Mekong, no sé si os referíais al río
2: sí.
1: Mekong.
2: Sí, que hay que bajar por el Mekong.
1: Los cocodrilos sí. y demás. Y el otro es un Nam Kang, que reconozco que no tengo mucha referencia de él.
2: Pues ese, precisamente, subir desde Luang Prabang, coger un bus hasta un punto más al norte, donde ya puedes coger una lancha pequeñita, local, ¿verdad, Golza? Y irte metiendo hacia el norte, hacia las tierras perdidas sí. de los Aka, pues por unos ríos, con una alrededor unas piedras kársticas alucinantes, unos valles con aldeas perdidas, con gente súper amable. Es un río también a caminar, en fin, es un sitio precioso, ¿eh? Y el Luang Prabang, que es donde vamos, va.
3: Sí, hay Luang Prabang tiene una cosa muy especial, que es un sitio muy mítico para llegar, pero también un sitio muy especial para cuando estás allí ir a descubrir cosas, porque tienes el Mekong, que va hacia el sur también, hacia el Gran Delta, plagado de miles de islas, que es una zona muy especial también, y lo dice Antonio, subir los ríos hacia arriba, hacia la zona de los Sakas, estás allí en una de las terracitas, estás con sabor colonial francés, porque Luang Prabang estuvo durante mucho tiempo siendo colonia francesa, entonces tiene una mezcla entre budista y ciudad, bueno, tiene como 50 templos budistas, sí. una ciudad pequeñita, que tiene una colina y te subes arriba de unos atardeceres espectaculares. Es un sitio muy especial porque cuando estás allí en uno de esos bares, la ciudad, pero a la vez te está llamando los alrededores, ¿no? También incluso cerca, poder explorar en kayak los meandros y los ríos que alrededor, la selva que hay, es una maravilla. Pero sobre todo abrir el mapa y decir, como en los viejos tiempos, ¿no? Ahora la gente abriría el iPad, claro, probablemente, bueno, claro. o el teléfono. Pero abrir ese mapa de papel y estar viendo los ríos que suben y decir dónde, y con la gente local, decir por dónde podemos embarcar en la lancha, hasta dónde vamos a llegar, cuántos días de caminata tenemos hasta la zona de los Sakas, es un Luang Prabang es el sitio perfecto para una expedición, desde luego.
2: Sí. Y luego para pasar, como decías tú, pues bastantes días, ¿no? Es un Luang Prabang, daros cuenta, como decías Ángel, es una especie de pequeño, no llega a ser península, pero casi península entre los dos ríos.
1: Eso es como Jartum, con el Nilo Blanco y el Nilo Azul, más o menos.
2: Eso es. Y arriba de la península está una pequeña montaña con un templo precioso, muy grande, lleno de chavales que están haciendo lo que yo llamo la mili budista, es decir, porque sabes que los budistas todos tienen que pasar, cuando están pasando de la adolescencia, de la juventud a la madurez, un año de cura, vamos, que le rapan el pelo, van con su túnica azafrán, y luego ya cuando son mayores, al revés, cuando están dejando ya, están entrando en la senectud, también se pasan entre 6 meses y un año, ¿no? Entonces allí Luang Prabang tiene ese movimiento de chavales, que muchos de ellos van con cascos, ¿no? Escuchando música, ¿no? Con sus túnicas azafrán, y por la mañana, cuando se despierta la primera luz del alba, con el silencio de la mañana, los primeros pájaros exóticos que empiezas a escuchar y tal, los chavales van todos, pero a lo mejor 100, 200 en fila, ¿te acuerdas, Gonza? Que van en fila, caminando por la calle, y la gente
3: les
2: va dando el arroz por la mañana. ¿Eh? ¿Te acuerdas aquella sensación tan espectacular?
3: Es, ¿no? Claro. Sí, es la ofrenda del amanecer que les da a los monjes. Sí. Es un lugar también que yo creo que tiene la esencia que emana casi todo el sudeste asiático, a pesar de haber sido un país y toda la zona muy dañada por las guerras, de hecho, es que en la época vecino, de la guerra de Vietnam.
1: No hay ninguno bueno. O sea, quizás
3: bueno más, es que pero también tuvieron
1: más
3: grandes
1: guerras. Tranquilo está Islandia, entre comillas.
3: Sí.
2: Pero bueno. Es el país que más bombas ha recibido por habitante, o sea, más kilos de bombas por habitante durante una guerra, y no eran los vecinos, ¿eh? Era una guerra no declarada.
3: Sí, porque, que no estaban ni en guerra, Laos, no era cuando la guerra del Vietnam.
1: La guerra de Vietnam, que por ahí pasaba la ruta Ho Chi Minh, y era por donde Vietnam del Norte, pues... Digamos, para mover sus tropas, las pasaba de Vietnam del Norte y las introducía en Vietnam del Sur a través de Laos, en la denominada ruta Ho Chi Minh, hasta que les pillaron. Cuando los pillaron, pues no hubo piedad y la verdad es que lo pusieron a bomba.
2: lo rascaron
3: sí, sí,
2: todos.
3: De hecho, uno de los problemas que sí que tienen de lados es la cantidad de bombas que hay por la selva. No han sido desactivadas, no han sido recogidas todavía. O sea, todavía se sigue, fíjate, unos 50 años después, se sigue haciendo limpieza porque quedan muchas, no sé, fueron 2 millones de bombas. O sea,
2: una barbaridad
3: aquello sí.
2: La selva,
3: brutal.
2: La selva...
3: Pero lo que iba a decir es que aún así, un país tan castigado por las guerras y la violencia, que le pasa casi todo el sudeste asiático, pero especialmente yo lo noto en Laos, en Luang Prabang, sin embargo, emana una tranquilidad, una esencia, un buen rollo la gente, que es alucinante. O sea,
2: sí, y esa es casi
1: allí, ¿no?
2: Muchas, sí, pero bueno, sí. También hay espiritualidad y vino, ¿eh? Y vino tinto también.
3: Ah, sí, sí, sí. Heredado de los franceses.
1: La verdad. Viene
3: algo tenía que dejar.
2: Claro, las casitas estas alrededor del río, por todos lados, con sus barandas allí, con sus colores, ¿no? Y bastantes restaurantes que son mezcla de cocina local, laosiana, que es muy agradable, pero con un toque francés, que claro, eso mejora todo, ¿no? Entonces, estar allí con una buena cervecita, que también tienen buena, o un vino normalmente lo traen de Vietnam, pero bueno, tienen vinos suyos también, los franceses. Están allí mientras el cielo se va haciendo gris y ya por la tarde empieza a subir la bruma, ¿no? Y charlas y comentas, pues claro. Yo creo que la gente también no tenía, o sea, la gente local, yo creo que está deseando olvidarse de toda esta última historia que han pasado, ¿no? Son gente que, como dice Gonzalo, son súper amables, muy esta gente que siempre está sonriendo, que te ayudan si pueden y que están, yo creo que deseando pasar página del horror que han vivido sus generaciones, dos generaciones anteriores,
1: ¿no? Además, tiene que ser un país bastante despoblado, ¿no? No creo que haya demasiada densidad de población, ¿no?
2: Bueno, sí, no hay mucha, bueno. Pero en Vientiane, Savannakhet, Luang Prabang y quizá en Pak Seh al sur, que es eso hablaremos, que es otro mundo, es otra historia bastante distinta.
3: La zona del Delta, ¿no?
2: La zona del Delta, eso es otro mundo completamente distinto, donde están los delfines de Irrawaddy, donde están las últimas ruinas que se están descubriendo ahora mismo en el bosque entre Camboya y Laos y tal. Pero sí, es verdad que no está, el norte no está muy poblado, porque daros cuenta que, claro, son selvas, son montañas de selvas.
3: Claro,
2: ¿no?
3: Tiene grandes zonas de selva. Es un país muy poblado en las grandes ciudades, como suele pasar, claro, en las zonas... Y muy despoblado en los territorios de selva.
2: Bueno, Luang Prabang no es muy grande, ¿eh? O sea, es un sitio muy agradable porque tiene 70.000.
3: Es pequeñito.
2: Sí, no es muy grande, no sé si ahora que sí, es pequeñito.
1: Yo imagino que a los que les gusta internarse en la naturaleza y ver faunas y lugares nada visitados, sí que es un destino muy interesante, ¿no? Claro. Supongo que habrá tigres y habrá...
3: Sí, pues tienes ahí toda la... Tienes, bueno, tigres, yo creo que no me suena. No sé si tú recuerdas, Antonio, o sea, ahí las zonas de selva de Laos fueron muy tocadas por las guerras. O sea, hay que tener en cuenta que las guerras no solamente eso, y luego también, claro, hay una escasez de comida brutal y se matan casi todos los animales y los tigres se matan también... porque al final están cazando los ciervos y los animales que hay en la selva. Entonces, yo no sé si en Laos, en qué zona pueden quedar tigres, yo no lo recuerdo.
2: En Laos no es una zona que tengan registrado un número grande. Había tigres en la parte de Losaka, más cerca de Yunnan, entre Yunnan y Birmania. Una zona que, ¿te acuerdas que hablamos bastantes veces? Valles que están al norte del todo de Birmania, que están pegados allí a las tres.
1: La zona residual del Himalaya.
2: Sí, aquella zona de allí parece que ahí en la parte de baja había tigres y en la parte alta hay osos todavía del Himalaya. Pero vamos, estaban muy lejos. O sea, sí es verdad que han sufrido. Hay algunos parques nacionales muy interesantes. Cerca de Luang Prabang hay un parque nacional fantástico para caminar, pero sobre todo es la vegetación, bueno, sí hay fauna, pero no hay grandes mamíferos, vegetación y la historia de las culturas locales, ¿no? Y una cosa interesantísima, el Triángulo del Opio, que eso tiene tela, eso tiene historias, relatos, de todo, ¿no? Cada vez que te acercas allí a todo el mundo le pasa algo, ¿no? Le ocurre alguna historieta. Pero bueno, está...
3: Sí, y es que ahora que estamos hablando del tema del tigre, es que recuerdo además cuando empezamos a extendernos un poco, porque nosotros empezamos sobre todo por América allí, en los 90 a viajar, y luego ya nos fuimos más hacia Asia. Estoy recordando ahora que justo la zona esta de Laos, de Vietnam, de Camboya, eran los últimos momentos donde había tigre. Yo creo que también se extinguió el leopardo. Había una época donde había mucha caza con trampas y era un periodo muy inestable también, con un gobierno que, bueno, un país muy cerrado, estaba totalmente cerrado al turismo. Y yo creo que ahí desaparecieron. Yo no he vuelto a tener noticias de que haya vuelto a haber tigres en Laos. Yo creo que no los han recuperado.
2: No está registrado. Complicado.
3: Una vez que se extinguen es complicado. Yo, de hecho, me parece recordar que Laos entró dentro de una de las zonas esas que llamaban el bosque vacío, que es cuando acabas con los grandes depredadores. Y Vietnam tuvo una zona, y yo creo que Laos también, y Camboya.
2: Camboya, la zona del norte de Camboya le pasa lo que a Laos, ¿no? Que las Montañas Rojas tiene todavía fauna, pero es muy recóndito. O sea, está en las montañas, perdida arriba, pero es verdad que ahí que cada sufrió muchísimo. Yo no sé si ahora... Bueno, no tigres, desde luego, pero yo creo que el resto de las especies también sufrieron muchísimo porque los chinos estaban detrás de todo tipo de piezas para hacer sus medicinas. Sí, entonces ahí había mogollón de... Y entonces tú ibas por las aldeas y veías los mercados, ¿sabes? En el mercado estaban. O
1: sea, nos estamos quedando sin tiempo y entonces quiero recapitular. ¿Cuándo es la mejor época del año para visitar Laos? ¿Es un sitio, un país recomendable, aparte de lo que hemos estado hablando? ¿Qué cosas hay que ver allí? ¿Con qué hay que...? ¿Y cuáles son sus especialidades? Todo eso en un minuto y medio.
2: Pues yo diría que es un país absolutamente recomendable porque es de esos países que no está machacado por el turismo, que tiene muchísimo que dar al viajero, de experiencias y emociones. Y zonas que ver, pues yo te digo un par de ellas y Gonzalo otras. Las zonas altas de hacer un trekking en las zonas altas de montaña Golosaka, y irte al sur y luego irte al sur, al Mekong, al sur, a los al delta del Mekong para estar allí en los templos, los delfines y por supuesto el Luang Prabang, ¿no? Y todos los alrededores, las cuevas del Luang Prabang y más sitios, ¿verdad, Gonzalo?
3: La mejor época yo diría que empieza ahora, o sea, porque tiene también, como casi todas las zonas tropicales, una temporada de lluvia. Entonces, la época seca empieza en noviembre y se extiende hasta mayo, o sea, tenemos bastantes meses. Además, ahí hay una temperatura que también hace menos calor, o sea, está entre 15 y 30 grados más o menos las temperaturas que nos vamos a encontrar. Y bueno, yo recomiendo totalmente llegar a Luang Prabang, no hacerlo en avión, sino hacerlo
2: en barco.
3: De los dos días esos, que no son muy cómodos. Bueno, creo que ahora hay unos barcos un poco más turísticos, pero bueno, que creo que están
2: mejor
3: muy bien.
2: Mejor los locales.
3: Bueno, creo que son el mismo tamaño, no son grandes barcos y tal, creo que vas más cómodo, aunque el otro es una experiencia muy potente. Recomiendo llegar temprano a coger el barco y ponerse uno en la parte delantera, porque atrás está el motor, que hace un ruido tremendo. Y desde luego recomiendo llegar por el río, porque al final Luang Prabang es un lugar que vive del río, de esa confluencia de los dos ríos y de la selva que tiene alrededor. Y entonces ver el paisaje geográficamente avanzando hasta que tú llegas allí es una experiencia...
2: Y os podéis bañar, que no hay cocodrilos.
3: Y os podéis bañar en muchos
2: en cada
3: sitios.
2: Aldea.
3: Sí.
2: Venga, no, un beso.
1: O a esperar a llegar al hotel.
3: Laos es súper recomendable y muy seguro.
1: Juego de campamento ha iniciado esta temporada llevándonos a Laos y concretamente a Luang Prabang. Un abrazo muy fuerte y bienvenidos a esta temporada.
2: Un abrazo, Argonautas.
3: Un abrazo, Argonautas.
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1: Y el otro día hablamos de Star Trek con motivo de ese 60 aniversario y hoy vamos a seguir hablando de Star Trek, como ya pronosticó nuestro querido amigo Luis Fernando Iturrate. Fernando, ¿cuántas cosas hay de qué hablar de Star Trek? Porque yo creo que no solamente es una serie mítica, sino que también fue una innovación tras otra, porque muchas de las cosas que se hicieron en Star Trek luego se han ido aplicando sucesivamente, no solamente en el cine, sino que muchas cosas más.
2: Sí, hablamos precisamente de la tablet, hablamos de cosas que luego también en 2001 las vimos, y hay que decirlo, pero bueno, también pues los escáneres, etcétera, etcétera. Pero sobre todo, era una serie que no se esperaba mucho de ella y sin embargo, fíjate a dónde hemos llegado, ¿no? E incluso hasta se han hecho películas como la que nombramos el otro día, digamos, parodiando la serie gracias a la popularidad tan grande que tuvo. Y cuando se decidió llevarse todo esto a la pantalla grande, se quiso hacer un poco con la idea de hacerlo más grande. Es decir, la serie había tenido en televisión un éxito bastante razonable y había que llevarlo así, ¿no?, con una cierta importancia. Así que en este caso, pues los decorados, todo se mejoró muchísimo y se cogió como director nada más y nada menos que a Robert Wise, que para nuestros ilustres oyentes, a lo mejor muchos de ellos no saben quién es, pero otros sabrán que es el director de West Side Story, de la primera versión, pero también es el director de películas de ciencia ficción tan interesantes como pueden ser, por ejemplo, Ultimátum a la Tierra, que todos recordaremos, aquella famosa película de la que también se hizo luego un remake. Robert Wise, un director con mucho oficio, llegó cuando ya se había cancelado 10 años la serie. Y la verdad es que el argumento recupera y amplía toda la parafernalia de ese universo y encima lo que te decía, su producción fue muy cara y bastante complicada, lo cual motivó que a partir de ese momento se sabía que la serie iba a continuar en el cine y había que cuidar mucho esa cuestión de producción a pesar de que la película fue un éxito. Se hizo famosa a pesar de que era una película pues, muy pausada. Llega la segunda, La ira del Khan, que curiosamente la segunda película, hay que decirlo, se esperaba, la gente se esperaba una continuación normal y se convirtió en la favorita de los espectadores. Y la película introdujo el famoso dispositivo Génesis, también contiene la muerte de Spock, es decir, esta película fue un bombazo y la dirige Nicolás Meyer. Nicolás Meyer es otro director que tenemos que destacar, ¿por qué? Porque había hecho también alguna película muy interesante dentro del mundo de la ciencia ficción, como Los pasajeros del tiempo, aquella película de Malcolm McDowell maravillosa, y también había hecho El día después, una película para televisión que muchos recordarán porque tuvo un éxito y causó una gran impresión en el público porque narraba la primera bomba atómica. ¿Qué pasa? Que a partir de ese momento Leonard Nimoy, el famoso personaje de Spock, empieza a tomarse la serie de otra forma y la película, la tercera y la cuarta, la dirige él, las dos, que continúa prácticamente la tercera, la historia de la ira del Khan, y la cuarta era Misión Salvar la Tierra, donde la tripulación ya viaja al siglo XX, concretamente a una tierra que era contemporánea. Todas estas películas, pues la verdad es que con presupuestos mucho más ajustados, funcionan y gustan al público. Fíjate que estamos ya en el año 1986, y la serie continúa y se convierte en una franquicia interesante. William Shatner, el protagonista, el capitán Kirk, no solamente protagoniza la siguiente película, la quinta, La última frontera, sino que también la dirige. En este caso, toma el papel de Leonard Nimoy, los dos actores principales se convierten en directores de esta franquicia. La verdad es que la película funcionó con una cierta normalidad y continúa ya en el año, ya pasamos la década, llega el año a los años 90, que fue la última película protagonizada por la tripulación original, hay que decirlo, la tripulación que nosotros conocimos en la serie de televisión, que es precisamente Aquel país desconocido, que la historia lo que hace es utilizar como inspiración la situación de lo que es en nuestro mundo la Guerra Fría. Christopher Plummer, un actor de mucha presencia, interpreta al canciller, creo que era Klingon Chang, algo así, un nombre un tanto extraño. La película funcionó sobre todo como despedida, la despedida del capitán Kirk, de Spock, de McCoy y del resto de la tripulación original.
1: Del Enterprise, de la nave Enterprise.
2: Y ya se sabía que a partir de ahí la serie tenía que continuar, pero con un rumbo totalmente diferente. ¿Y cuándo comienza esto? Pues comienza en el año 1994. Primera película protagonizada por la tripulación de Star Trek de New Generation, las nuevas generaciones. Une a James T. Kirk y Jean-Luc Picard, es decir, a los dos capitanes de esta nave, William Shatner, y en este caso, y también era Patrick Stewart, que todos lo conocemos por esa característica de esa calvicie que luce, al igual que lo utilizó en su momento Yul Brynner en las películas de cine clásico. Comparten esta vez escenas por primera vez, y hay que decir que aquí sí muere el personaje de Kirk. La película también presenta a un villano, Tolian Soran, que está interpretado por Malcolm McDowell, y ya lo dijimos el otro día, que la verdad es que la gente le cogió tanto manía al pobre Malcolm McDowell que no se atrevía a salir a la calle. Y él decía, mira qué hice de malo cuando hice de el personaje de Alex en La Naranja Mecánica, y ahora resulta que no puedo salir a la calle porque me matan porque he matado al Capitán Kirk. Fue la primera película de Star Trek realizada después de la muerte de Gene Roddenberry. En el año 96 aparece la siguiente película, que es, ya fíjate, ya estamos cerca de la década del cambio de milenio, que es El Primer Contacto. Está protagonizada por ya esta película solamente por la nueva generación. Los protagonistas, en este caso los antagonistas, son los Borg. Picard debe enfrentarse a su propia experiencia como víctima de estos, y la tripulación viaja al pasado. Fíjate que el viaje al pasado es el año 2063, que nosotros aún no lo conocemos. Es una película donde sí es cierto que vemos el primer contacto entre humanos y vulcanos, así que tiene esa digamos cualidad, al menos para hacerla un tanto especial. Y ya creo que estamos hablando del primer contacto, sí, ya hablamos ya de Insurrección, que estamos ya también al borde del 2000, que vuelve a estar protagonizada por Picard y su tripulación. Y el argumento gira en alrededor de lo que son los Baku, de un planeta con propiedad extraordinaria. La película plantea un conflicto entre los intereses políticos de la Federación y la protección de una población determinada, algo que es muy frecuente hoy en día cuando hablamos de los intereses que mueven a las grandes corporaciones y en la defensa, digamos, de los ciudadanos. Tiene un tono bastante más simple, por decirlo, que la película del primer contacto. Ya entramos en el año 2000, en el nuevo milenio, y fue la última película protagonizada por la tripulación de la nueva generación. Tom Hardy es un actor que todo el mundo lo conocerá seguramente por el nuevo Mad Max, interpreta a Simpson, que es un clon de Picard. La película, pues bueno, tiene su misterio, tiene sus giros, y la verdad pues que funcionó pues bastante bien, sobre todo porque era una película que ya se sabía que iba a cambiar totalmente la franquicia, y cuando se cambia, igual que cambió en la primera, lo primero que se hizo fue aumentar presupuesto y darle una mayor sofisticación, seguir con esa idea de la filosofía, no películas con excesiva acción. La segunda parte ya tenía más acción, y en esta tercera parte nada más y nada menos que aparece J.J. Abrams, que ya todo el mundo sabe de qué va este hombre, que estamos hablando del 2009, que es La Línea Temporal Kelvin, la siguiente película que introdujo, que lo que hizo es introducir una versión cinematográfica, en este caso de Kirk, de Spock y McCoy, con el resto de la tripulación mucho más joven. En este caso es una línea temporal diferente, que ya lo hemos visto en Spider-Man y en otras series, con los mismos roles de los personajes de la primera. Chris Pine interpreta a Kirk y Zachary Quinto en Spock. Leonard Nimoy aparece como el Spock original. Cuando la gente se pregunta muchas veces, ¿y qué pasó con Spock después de todo ese tiempo? Creo que ya lo comenté, incluso llegó a formar parte en los años 60, mientras luchaba con la nave Star Trek del universo de Misión Imposible también. Pero bueno, ya estamos, insisto, en la película número 11. Fíjate, ya estamos en la 11, con J.J. Abrams ya ahí metido. La película crea una nueva línea temporal debido a la intervención de Nero, un romulano procedente del futuro. Llegamos a la película número 12, ya estamos al final. Star Trek en la oscuridad. Continúa la historia de la línea temporal Kelvin. En este caso, fíjate, tenemos nada más y nada menos que a Benedict Cumberbatch interpretando a un personaje, John Harrison. La película juega con la identidad de Harrison y con la posibilidad de que sea Khan. Fíjate, otra vez para atrás. ¿Qué es lo maravilloso que tiene esto? Que fíjate que ya estamos con actores de primera línea, actores que poco a poco empiezan aquí y se convierten en grandes estrellas. Lo vimos también en series a este hombre como el Sherlock Holmes, británico de televisión, que funcionó muy bien. Y la última película que ha salido hasta ahora es El Más Allá, película del año 2016, y que está dirigida por Justin Lin, conocido principalmente por la saga de Fast Fury. O sea, películas con mucha acción. Se estrena coincidiendo con el 50 aniversario de Star Trek. Aquí estamos. Esta es la última. Curiosidades que podríamos decir, y ya lo cerramos. Hay 13 películas estrenadas dentro de la franquicia. Las 6 primeras por la serie original, protagonizada por los actores y la siguiente versión. Las 4 siguientes por la nueva generación. Y las últimas ya por esa línea temporal de la que hemos hablado. Más allá, sabemos que este mundo va a continuar y ahora veremos qué es lo que nos trae. Y hasta aquí podemos informar, porque Star Trek continuará.
1: Y sobre todo que nunca ha dejado la pequeña pantalla. O sea,
2: No solamente Star Trek, sino que se ha unido a otras películas que han nacido ahí, como Galácticas, Estrella de Combate, etcétera, etcétera. Ellos nunca han abandonado la televisión, pero sí es cierto que el mundo del cine les ha dado, lógicamente, una grandeza que no tenían.
1: Por eso decía al principio que podemos decir que Star Trek es una de las franquicias de ciencia ficción más influyentes de la historia.
2: Bueno, pues si vemos que a la gente le gusta este tema, lo que hacemos, si te parece bien, la próxima semana hablamos de la continuación en televisión de esta serie y de aquellas que nacieron a la sombra de esta serie.
1: Luis Fernando Iturrate, Revista de Cine. Querido Fernando, un abrazo muy fuerte y la próxima semana, pues la tercera entrega sobre el 60 aniversario de Star Trek. Un abrazo.
2: Muy fuerte. Hasta la próxima.
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1: Y llegamos al tiempo de geopolítica de Objetivo La Luna, que yo creo que esta sección maravillosa de latitud, longitud, en la que siempre tenemos a nuestros queridos amigos Francisco Rubio Damián, desde Zaragoza.
2: Un abrazo desde la costa, en este caso desde la Costa Dorada.
1: Desde la Costa Dorada. Aquí todo el mundo viaja más que el baúl de la piquera, como decía antiguamente. Tenemos a Ricardo Barboza, espero que desde Montevideo.
3: Sí, desde Montevideo, acá en el sur del mundo, esperando que llegue la primavera.
1: Que te llegará ya prontito. Y tenemos a Rogelio Cifuentes, no sabemos si en México capital o como el otro día que le pillamos en Lima, la capital de Perú.
4: Buenos días a todos, de regreso en México, celebrando el Día de la Independencia.
1: Muchísimas felicidades.
4: Gracias.
1: Y bueno, y aquí estamos. Oye, lo primero, felicitaros por el programa de la semana pasada, que yo creo que hicimos un programa muy completo, muy divulgativo, muy informativo y sobre todo diferente a lo que estábamos escuchando por ahí, pues en todos los medios de comunicación. Estuvo muy bien y enhorabuena a vosotros y a Fernando Rueda, que también estuvo con nosotros. Bueno, hoy, hablando de Ceuta, lo único que podemos añadir es que está habiendo movimientos por parte de la Unión Europea, precisamente respaldando esa europeidad, que es una cosa obvia, pero sí ofreciendo y para destinar recursos y acciones de regulación y acciones de lo que haga falta precisamente para garantizar esa soberanía de las dos plazas españolas, tanto de Ceuta como Melilla. Entonces, lo que vamos a hacer es el repaso por el mundo. Tenemos ya a Francisco preparado. Francisco, ¿de qué tenemos que poner el ojo en este programa de hoy?
2: Pues mira, aparte de lo de Ceuta, que lo has definido muy bien, la Unión Europea está tomando cartas en el asunto, también con alguna voz discordante de la extrema izquierda, ¿no?, que confunde territorialidad con ciudadanía, ¿no? Entonces consideran que, bueno, ha habido algún...
1: Yo creo, Francisco, que ni mención, porque para escuchar tonterías ya...
2: Sí, la verdad es que tienes razón. Mira, voy a obviarlo. Luego están pasando muchas cosas muy interesantes, sobre todo muy preocupantes, porque nos afectan a todos y cada uno de los que nos están escuchando en Oriente Próximo. En Oriente Próximo hay una dinámica que Donald Trump quiere achacar a Ucrania por los bombardeos a la refinería rusa sobre el precio del petróleo y sus derivados, que lo estamos pagando todos, no solo cuando repostamos. El 40% o más de la energía mundial viene del petróleo y sus derivados, y eso es culpa de lo que está ocurriendo en Oriente Próximo. No solamente en Irán y Hormuz, sino también ahora en Arabia Saudí, Yemen y demás. Cambiando de escenario, en Ucrania están pasando cosas, está finalizando el verano, Rusia no ha conseguido prácticamente nada en términos territoriales y Ucrania está contrarrestando esas ofensivas, que podemos también hablar de eso. Y bueno, hay novedades con Canadá y la Unión Europea.
1: Bueno, todo ello vamos a ir declarándolo. Yo empezaría, se ha celebrado la 18ª cumbre de los BRICS en Nueva Delhi y es, digamos, la ocasión en que los BRICS han ganado un peso relevante y que no hay precedentes. Han asistido líderes como Xi Jinping y como Vladimir Putin y se han aprobado pues potenciar el pago de los sistemas de pago independientes y el comercio en monedas locales, desafiando directamente, aquí está la clave, la hegemonía financiera de Occidente. Esto, Ricardo, tú que eres muy de economía, yo creo que sin ponernos de una manera u otra, yo creo que sí se detecta cierto hartazgo ya de este vaivén que está pegando la economía occidental. Y me refiero a ese vaivén, este tira y afloja entre Estados Unidos y Europa, incluso entre Estados Unidos y Japón y otros países que tienen mucho peso económico, y de alguna manera también esa presión que está ejerciendo China por otro lado.
3: No quiero dejar pasar lo de Ceuta y Melilla con una sola frase de Maquiavelo del Príncipe. Quien tolera el desorden para evitar la guerra tiene primero el desorden y después la guerra.
1: Eso es una máxima, un epitafio, una frase lapidaria.
3: Lo vimos en el 39 en Múnich. Después lo que decía Francisco, así rapidito, el problema con los hutíes es mucho más grave de lo que se piensa.
1: Vamos a
3: No
1: hablar de lo
3: solo
1: del Yemen,
3: porque,
1: de lo del Yemen, para
3: ahí
1: que se
3: va,
1: centren nuestros argonautas.
3: de Yemen, es mucho más grave para mí de lo que se piensa porque la salida de petróleo a Arabia Saudita por el Mar Rojo quedó cortada porque bombardeó los centros de bombeo de un gasoducto de 1.300 kilómetros. Y acá la pregunta es, ¿qué pasa con el pacto entre Turquía y Pakistán? ¿Se atacan a uno, atacan a todos? Y después desde el sur, por el tema de los BRICS, mi punto de vista es que es más de lo mismo. Normalmente yo no me guío ni por lo que dicen, ni por lo que escriben, sino por lo que hacen. Y en los BRICS vos tenés un problema desde hace tiempo, que hay una pelea interna entre India y China, que India no quiere someterse a China. Y Rusia está ahí metida y hay una como una propaganda a nivel mundial que es el contrapeso de Europa y Estados Unidos. Cuando vos vas a los números, tienen mucha gente, mucho nivel de pobreza, no logran ponerse de acuerdo. Y no tienen tanto peso, no llegan al 5% del comercio mundial. Ah, o
1: Eso.
3: sea, el tema, vos si ahorrás, ¿en qué plata ahorrás? ¿Ahorrás en renminbi o ahorrás en rupias? ¿Ahorrás en rublos? No, ahorrás en dólares. Entonces,
1: Y en euros también, el euro tampoco es que esté
3: y en
1: flojo.
3: euros también. Pero lo que a veces la gente tiene que entender que el dólar estadounidense se impone así en el mundo después de una decadencia de casi 80 años del Imperio Británico, dos guerras mundiales y un cambio del sistema económico. Ahí, que Rogelio sabe más porque está en el ambiente bancario, ahí se impone el dólar y aguantó todavía el desenganche de un dólar, una onza de oro en el 73. Entonces, sustituirlo, el sistema bancario te acepta rupias, te acepta rublos, te acepta renminbi, la veo difícil.
1: Rogelio, la crisis que nos viene ahora para el otoño pone los pelos de punta. ¿Cómo lo ves?
4: Sí, como tú iniciaste hablando de los BRICS, creo que sí. Durante años hemos escuchado que los BRICS quieren acabar con el dólar. Y claro, hay que matizarlo porque no existe una moneda BRICS, y ya lo hemos hablado ahorita, tampoco estamos viendo una desaparición inmediata de lo que es el dólar. Yo lo que estoy viendo es algo gradual. Gradual, me refiero a que los miembros, bueno, están impulsando el comercio y financiar todo esto en monedas locales, para, pues bueno, que se reduzca su dependencia a Occidente, ¿no? A las monedas, en este caso el dólar. Pero creo que lo que es importante preguntar no es si van a sustituir al dólar o no, sino por qué quieren construir esta alternativa. Sí, es poder, porque ya saben que una moneda internacional no solamente es dinero, también es poder. Entonces, con esto también vienen sanciones financieras, congelamiento de activos, restricciones, todo lo que algunos estados han descubierto que depender de este sistema también los expone a todo esto que está pasando.
2: Sí, es una de las bazas de China. China lleva muchos años intentando promocionar su moneda, y a esto le han dado mucha importancia. Hay que fijarse que en esta cumbre de los BRICS, Xi Jinping ha ido a la India 7 años después, que se dice pronto. Dos países que no son enemigos, pero son muy poco amigos. Los dos pertenecen a los BRICS, a los BRICS Plus, al Gran Sur, a lo que quieras. China lo que quiere es promocionar su moneda, porque al dólar o al euro tiene que haber una alternativa. Y como muy bien habéis dicho, no hay una moneda BRICS. La única opción es el yuan. Y por ahí no están muchos de los BRICS, empezando por India.
1: Bueno, Vamos a hablar, si os parece, unos minutos de, como lo define la actualidad, los conflictos crónicos y las guerras de desgaste. Tengo una para cada uno. Tengo una de Ucrania, que se lo voy a preguntar a Francisco en qué situación está. Tengo del Oriente Medio, que Ricardo ya nos ha avanzado algo, pero para ver un poco la situación de lo que se está jugando ahí. Y me reservo preguntarle a Rogelio, que le preguntaré sobre la crisis en el Sahel. Francisco, vamos con Ucrania.
2: Pues mira, en Ucrania hemos estado viendo durante todo el verano, incluso desde antes, desde el principio del verano, fin de la primavera, un esfuerzo importante de Ucrania por atacar las bases logísticas y la logística a nivel más estratégico y también la financiación de Rusia, entendida como refinerías y toda la infraestructura de producción y venta de petróleo y sus derivados. Esto ha llegado a un punto en el que Trump les ha dicho a las dos partes que dejen de atacar todo lo relativo al petróleo y derivados porque está subiendo el precio del gasoil, del galón de gasoil en Estados Unidos. Pero la culpa no es de la guerra de Ucrania, la culpa es de lo que pasa en Oriente Próximo, y con esto podemos dar paso a Ricardo. Ucrania aporta, pero no es el principal culpable. Sobre el terreno, Rusia no ha logrado avanzar prácticamente nada, se ha estancado después de todo el verano con ofensivas que no han llegado a ninguna parte, incluso las contraofensivas ucranianas están teniendo cierto éxito. Así es que estamos en una situación en la que ninguno ha avanzado, se están debilitando y mucho, y si las cosas no cambian, vamos a tener un invierno muy duro.
1: Ricardo, vamos con Oriente Medio y Oriente Próximo.
3: Bueno, las guerras del petróleo yo le daría el Oscar, el Nobel y todos los premios posibles a la hipocresía. ¿Por qué? Uruguay, por ejemplo, se abastece de petróleo de Argentina y de Brasil. No hay guerra en Argentina y Brasil y la estamos

0: Como lo decíamos, hace un mes y medio estuvimos hablando de un gran pacto entre un país con armamento nuclear, una potencia emergente y un país infinito de plata, Arabia Saudita, Turquía y Pakistán. Y ahora a uno de los tres le cortaron la salida de petróleo. ¿Qué van a hacer los otros dos? ¿Van a entrar en el conflicto y van a agudizar el conflicto? Que todos sabemos y llamaba la atención que los rebeldes hutíes estaban tan quietos, que básicamente están apoyados por Irán. Entonces, este es un tiro de elevación a Arabia Saudita de Irán y un tiro por elevación de Irán hacia Pakistán. Por eso, para mí, todo el tema de petróleo Oriente Medio, como le decimos acá, el que tiene el Oscar y el Nobel a la hipocresía.
1: Vamos con Rogelio y el Sahel. Se está produciendo evidentemente se está perdiendo una influencia tradicional de Europa en la zona del Sahel, que está coincidiendo con el avance de grupos extremistas. Y a todo esto, pues está agravando no solamente la crisis humanitaria, sino también la crisis geopolítica. En medio de todo esto está Rusia enredando ahí y China, que tiene sus intereses en África para acaparar toda la materia prima que pueda. Rogelio, ponnos una foto de cómo está aquello y luego ya nos analizas.
2: Sí, yo creo que en esta foto entrarían gobiernos, fuerzas armadas, comunidades locales, organizaciones yihadistas, señores de la guerra, todos ellos compitiendo por seguridad, territorio, rutas, recursos y dejo para el último la legitimidad. Asumiendo que, y digo asumiendo porque en un estado se asume que ese estado tiene el control completo del territorio. Ya lo estamos viendo, por ejemplo, en Yemen, que dicen, oye, ¿cómo hay rebeldes hutíes y pues el país sigue de pie? Pues bueno, es para que todos entiendan si puede haber este estado soberano, sin embargo, hay partes que no controla. Dicho esto, lo vemos, por ejemplo, en Mali, Burkina Faso, en Níger, que tienen una transformación profunda en estos sistemas en sus propios sistemas de seguridad, con una mayor relación con Rusia, con China, inclusive con el Estado, Islámico, para no perder esta competencia por el control. Y si bien, hablando, digo, ya Europa no está poniendo al 100 esta parte, tiene históricamente. No sé si recuerdan, Ronald Reagan habló primero de un síndrome de Vietnam, el cual era, pues bueno, ya no meterse en guerras que no les importaba. Después de Irak, Bush comentó que ya se había quitado ese síndrome, pero creo que entraron al síndrome de Somalia, que es donde las organizaciones, bueno, Estados Unidos al tratar de apoyar a unas organizaciones de paz, pues sale realmente golpeado, aunque en poco, pero con un. Estoy hablando, por ejemplo, de lo que pasó en la película que todos conocemos del Black Hawk Down. Entonces, a partir de ahí, 2 años después, viene lo de Ruanda, que ya todos conocemos, toda esta masacre. Nadie ingresó, pues por este mismo síndrome que ya tenían de no intervenir. Entonces, ahora trasladado al Sahel, creo que ya Europa está entendiendo esta parte de no meterse en cuestiones complicadas.
1: Lo que pasa es que se está organizando una crisis humanitaria de mucho cuidado, y a todo esto pues hay muchos intereses geopolíticos. Francisco, detrás de todo esto no deja Rusia de azuzar un poco y mover el avispero, ¿no? Rusia a través del
2: Rusia es,
1: grupo Wagner ese que anda por ahí
2: sí,
1: operando.
2: el antiguo grupo Wagner, ahora llamado Africa Corps y ahora perteneciente a la inteligencia militar, al Ministerio de Defensa, tiene presencia importante, está teniendo muchos problemas, sustituyó buena parte de la presencia europea, sobre todo de Francia, al principio con cierto éxito. De esto Rogelio sabe mucho, pero últimamente está teniendo problemas y gordos, aparte de tener bajas, ¿no? Se está demostrando que bueno, que a cañonazo, no a cañonazo porque emplean armamento ligero, pero que sin escrúpulos, empleando el armamento sin escrúpulos y nada más, tampoco se solucionan las cosas. El interés de Rusia no es tanto el acceso a las riquezas naturales de África, que también

0: también, sino el desplazar todo tipo de influencia de la Unión Europea, de las antiguas metrópolis en el área del Sahel.
1: Ricardo, no sé si preguntarte por el tema de Cuba, si estás al corriente de, porque hace mucho tiempo que no oímos nada referente a Cuba, después de aquella presión que hubo de Estados Unidos sobre Cuba, y de pronto no se oye absolutamente nada.
2: A ver, lo peor que les puede pasar a determinados actores es que lleguen al status quo, que esto pasó con los palestinos, tuviste el 7 de octubre, a los cubanos el status quo no les sirve porque no llaman la atención, entonces no siguen con esa prédica, siguen pasando mal, siguen teniendo problemas, su vecino... Venezuela, pragmatismo puro para evitar una guerra civil. Y yo creo que una de las cosas que tampoco se está hablando a nivel internacional es las internas norteamericanas. Se habla poco y nada. Y me parece a mí que después de las internas norteamericanas, para mí el gran candidato republicano es Rubio. Rubio va a pisar el acelerador en Cuba. Porque si llega en 2 años con un avance grande en Venezuela y en Cuba, es el gran candidato republicano de los hispanos que están dentro de Estados Unidos dentro de 2 años y 2 meses que va a haber elecciones. O sea, el status quo, repito, para muchos es lo peor que le puede pasar, porque suceden cosas sin que nadie se entere y cuando vos te enterás, ya sucedió. Y llegaste tarde. Entonces, para Cuba le está pasando eso porque también a nivel internacional, en la nueva izquierda, después de la caída de la Unión Soviética, Palestina está ocupando mucho más focos internacionales que lo que es Cuba. Entonces, uno está tapando al otro, es mi impresión.
1: Rogelio, en un minuto, si tienes algo que añadir y conclusiones del programa de hoy.
3: Bueno, yo creo que conclusiones es decir que recuerden que la geografía continúa ejerciendo presión sobre la política y también no quitar el dedo de renglón de la inteligencia artificial, a ver dónde vamos a parar con estas restricciones y puestas en marcha.
1: Hemos tenido una tertulia interesantísima en el programa de hoy. He tenido oportunidad de escucharla, yo os la recomiendo. Ha estado muy bien y muy actual. Ricardo, conclusiones.
2: Rapidito, cortito y al pie. Lamentablemente para ustedes, Rusia está en una guerra frontal en Ucrania, en una guerra híbrida contra la Unión Europea y una guerra de recursos en África. Afganistán se viene de vuelta, figurita repetida, empezó en el norte con un general entrenado en Alemania y en Estados Unidos. Y Sudamérica, aunque parezca increíble, estamos en un proceso de rearme militar de miles y miles de millones de dólares. Con una lógica actitud china de que China nunca pelea por el lugar. Si lo asustás, se va y espera tener otra oportunidad y está volviendo a Estados Unidos.
1: Francisco, con todo esto, a ver si puedes hacer un guiso en el minuto de oro.
0: Bueno, más que un guiso, voy a sacar la bola de cristal del adivino. La semana que viene me extrañaría que no tengamos que hablar de Yemen, de los rebeldes hutíes y de Arabia Saudí. Y dicho esto, esta mañana, este jueves por la mañana, el primer ministro de Canadá, Mark Carney, ha hecho su discurso en el Parlamento Europeo y ha hablado de una alianza única, que es lo más cercano posible a la membresía de Canadá en la Unión Europea. La Unión Europea no puede aceptar como miembro a Canadá porque no pertenece a Europa. Trump es el artífice de este acercamiento que puede cambiar la geopolítica de buena parte del norte de América.
1: Se han inventado el estatus de socio preferente y en realidad, pragmáticamente, es lo mismo que ser miembro de la Unión Europea, pero etimológicamente, por el artículo 49, marca que no puede haber miembros de la Unión Europea que no pertenezcan geográficamente a Europa, ¿no? Pero con este subterfugio, yo creo que las cosas están ocurriendo por su cauce normal. Y pasa lo que tiene que pasar, y como tú bien apuntabas, Francisco, lamentablemente todo este guirigay no tiene otro autor y otro artífice que ha sido Donald Trump.
0: Pues así es. Hay que recordar que Canadá es un país más europeo que muchos países de Europa.
1: Y luego esto va a provocar, yo creo que en cadena, lo mismo, alguna reacción por parte de Reino Unido, que yo creo que están más que arrepentidos de haberse salido de la Unión Europea. Y si Canadá consolida ese estatus de socio preferente, no me extrañaría que Reino Unido dentro de un tiempo se replanteara otra vez volver a la Unión Europea.
2: Ángel, yo te corregiría. No
1: Sí.
2: sé si Reino Unido o alguno de los estados que integran el Reino Unido.
1: Pues bien apuntado, Ricardo. Bueno, pues qué os digo, que ha sido un auténtico placer, como siempre, compartir este tiempo de geopolítica aquí con todos vosotros. Un abrazo muy fuerte para Francisco Rubio Damián. Que te bañes bien, Francisco.
0: En eso estamos.
1: Ricardo Barbosa, que ya te queda poquito para que entre la primavera desde
2: La estamos
1: Montevideo.
2: esperando.
1: Y Rogelio Cifuentes, que me da que está pasando también algo de calor durante el día, igual algo de fresquito ya por la noche, desde México.
3: Así es, saludos desde México.
1: Oye, un abrazo muy fuerte y hasta la próxima semana.
3: Chao.

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1: Bueno, ya en el tiempo final de nuestro programa de hoy, como siempre, lo que nos encanta es tomarnos un café de cierre con nuestro querido amigo Víctor Fernández Correa. Querido Víctor, el tema de hoy me parece muy interesante porque siempre tenemos la imagen romántica de aquellos tercios españoles, aquellos tercios antiguos tercios o tercios viejos, como se les llama, que era una fuerza estrictamente masculina. Solo nos imaginamos hombres y esta visión es totalmente equivocada, es errónea.
2: Pues sí, querido Ángel, ¿qué tal? ¿Cómo estás? Esa imagen de los tercios españoles que si eran temidos, duros, solo hombres, pero detrás de ellos había un ejército paralelo que no salía ni en cuadros, ni en las películas, ni en los libros del cole. ¿Quiénes eran? Mujeres, y además no pocas, precisamente.
1: Sí, porque estamos hablando de una proporción inimaginable, hasta que tú no la cuentes, claro.
2: A ver, queridos argonautas míos, imaginaos la escena. 5.000 soldados marchando desde los Países Bajos en 1577, pero pidiendo víveres para 20.000 personas. ¿Cómo? ¿Qué pasa aquí? Pues que detrás de cada soldado había esposas, amantes, hijos, sirvientas, vivanderas y, cómo no, también mujeres públicas. Felipe IV llegó a quejarse diciendo que tenía dos ejércitos, el de los vivos que me sirven y el de los muertos que me sirvieron en sus mujeres e hijos. Vamos, que la logística era tan grande que aquello parecía una mudanza imperial. Estas mujeres, por poner ejemplos, pues lavaban en ríos helados, cocinaban, remendaban, vendían tabaco y comida y evitaban que los soldados murieran de tifus antes de que el enemigo siquiera apareciera. Eran, por decirlo así, la versión del siglo de oro de la multitarea.
1: Desde luego, además me imagino que las mujeres que se iban quedando viudas continuaban ahí en el grupo, ¿no? Era su forma de vida.
2: Mira, por ejemplo, vamos a hablar de los hospitales de campaña, donde las mujeres eran las que sabían de hierbas, de primeros auxilios y de cómo mantener con vida a un soldado que había recibido más golpes que una piñata en un cumpleaños. Durante los asedios, vamos a citar, por ejemplo, Breda, Maastricht, compartían hambre, miseria y, cómo no, peligro. Transportaban pólvora bajo el fuego enemigo. Sí, sí, pólvora. Tras ellos corrían, pues ellas cargaban con esa munición. Total, que eran imprescindibles hasta el punto de que sin ellas los tercios habrían durado menos que un soldado sin botas.
1: Que tiene mucho coraje las mujeres.
2: Pero mucho, ¿eh? Y ahora, un tema delicado pero real. La prostitución militar estaba regulada, controlada y se consideraba un mal menor. Se recomendaba permitir unas 8 mujeres por cada 100 soldados para evitar mayores daños en las ciudades conquistadas. El duque de Alba, tan reconocido y tan recordado en Alba, allí en Flandes, pues estaba bastante preocupado, por no decir muy preocupado, por la sífilis, más que por los holandeses, ¿eh? Así estaba el patio. Incluso llegó a imponer controles médicos periódicos porque si una mujer enfermaba, había que mandarla fuera del campamento porque tenía más peligro que lo que nos podamos imaginar. Entre ellas, pues había figuras como Isabela de Luna, que era una famosa cortesana por acompañar a Carlos I de España y V de Alemania en la jornada de Túnez. Pero vamos, que no solamente se trataba de disputar y de combatir en guerra y en batallas, sino que también esas mujeres pues servían en otro tipo de menesteres, como podía ser, por ejemplo, la diplomacia.
1: Pero que tampoco le hacían asco si había que combatir.
2: No, porque para acabar vamos con la traca de las tracas. Aunque las ordenanzas prohibían que las mujeres lucharan, algunas dijeron, sujétame esta pica. La más legendaria es María la Bailaora, que en 1571, en aquella ocasión tan alta que vieron los siglos ni verán los venideros, como dijo el insigne escritor, se vistió de hombre, subió a la galera la real y repartió tiros y cuchilladas como si no hubiera un mañana. Don Juan de Austria quedó tan impresionado que la nombró soldado oficial del tercio de Lope de Figueroa. Otro ejemplo es el de Catalina de Eraso, la monja alférez, que vivió más vidas que un gato, y también María de Montano, que defendió a Argel pica en mano. Mujeres que no solo acompañaron a los tercios, sino que algunas pelearon como auténticas guerreras camufladas. Y si me permites la licencia, querido Ángel, argonautas míos, aquí os voy a recomendar mi novela Hambre de Gloria, porque en ella hablo de Inés Arias, de esa mujer soldado, cuya figura hago un homenaje a todas estas mujeres a las que me acabo de referir.
1: Pues tomamos nota y mi homenaje más que merece.
2: Así que, pues, ¿qué queréis que os diga, argonautas míos? Si detrás de la infantería más temida de Europa había miles de mujeres que hicieron de lo imposible lo posible, es porque ellas se encargaron de la logística, de la salud, del comercio, del apoyo moral y, sobre todo, que cuando hacía falta no dudaban en tomar el arcabuz o la pica en mano y combatir como cualquier hombre.
1: Querido Víctor, un abrazo muy fuerte y hasta la próxima semana.
2: Hasta el próximo café, Ángel. Cuídate mucho.

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1: Y esto ha sido todo por nuestra parte. Laura, ¿qué tenemos para la próxima semana?
2: Pues mira, Ángel, en el próximo programa tendremos la presentación de Santiago, la tercera entrega de la saga Compostela, de Francisco Narla, editada por Historia. Muy interesante, Ángel. Y como tú dices, siempre es motivo de fiesta la presentación de un buen libro.
1: Gracias, Laura. Hasta la semana que viene.
2: Un saludo para nuestros argonautas radiofónicos.
1: El programa de hoy se lo vamos a dedicar a los españoles de Ceuta, en la esperanza de recuperen cuanto antes la normalidad. La indolencia es la cualidad de una persona que no se afecta ni se conmueve ante las situaciones, mostrando una profunda apatía, pereza o falta de voluntad. Y describe a aquellos que se muestran fríos o indiferentes ante el dolor de los demás o los problemas sociales. Ojalá que el programa haya sido de su agrado y que volvamos a encontrarnos en una nueva edición. Gracias por elegirnos. Estudio Distrito 91 en la promoción, Alicia Rodríguez en la locución y Paloma Muñoz en la producción y realización. Volvemos la próxima semana. Mientras tanto, agradeciendo su compañía y en nombre de todo el equipo, desde Tenerife, en las Islas Canarias, reciban el saludo de quien les habla, Ángel Alonso.

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Hoy comenzamos con el tema de apertura de Is It Thou, el nuevo trabajo del bajista Matt Bissonette, el hermano pequeño del conocidísimo y cotizado baterista Greg Bissonette. Él mismo ha colaborado en este álbum, en el que también aparecen los nombres de Tony Guerrero, Michael Cates, Gary Meek o Ron Pildy, teclista de la banda Combo. Es el sonido de la actualidad del mejor smooth jazz. Hoy te presento el nuevo disco de dos hermanos, guitarrista y bajista, que firman sus trabajos como Everett B. Walters.

82-06 es el nuevo disco de Everett B. Walters, el dúo que integran los hermanos Michael Everett Brown, guitarrista, y Harold Walter Brown, bajista. Un álbum con unos cuantos temas compuestos por ellos, pero en el que también han incluido hasta 6 versiones. Una de ellas es este Carnival of the Night, creación del saxofonista Wilton Felder para la banda The Crusaders, o este otro compuesto por Stevie Wonder en 1977 para el pianista Ramsey Lewis.

Spring High, un clásico de la música smooth jazz que grabó el fallecido pianista Ramsey Lewis. En esta versión que cierra este nuevo trabajo de Everett B. Walters, en el que también han recreado temas de Billy Ocean, Frankie Beverly o la banda America.

0: Star of a Story, una de las composiciones de Rod Temperton que formaron parte de Give Me the Night, el exitoso álbum que lanzó el guitarrista George Benson en 1980. Así suena ahora en el nuevo álbum del dúo Everett B. Walters, nuestro estreno de hoy en Cloud Jazz.
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Este bloque central de Cloud Jazz está hoy dedicado a los dos álbumes que tiene editados un proyecto llamado Blueseum, creado por el músico y rapero Edwin Brown. Este fue el primero de ellos, Portrait of a Groove, publicado en el año 1996. En él destacaba este instrumental con el saxo de Albert Wynn y la trompeta del gran Wal Fowler.

Elegante tema que estaba incluido en el que fue el primer álbum de Blueseum, publicado en 1996 en Telarc Records, una filial del sello Concord. En esa misma discográfica se lanzaría el segundo 3 años después.

Uno de los momentos que formaron parte del segundo disco de Blue Seum, Paul Germain on Hold, en el que escuchabas cantando a Edwin Brown y a Nicky Harris en los coros. En este álbum destacaba este otro tema con la colaboración del guitarrista Michael O'Neill y el saxofonista Dave McMurray.

0: Recordando hoy los dos álbumes que editó el proyecto Blueseum, años 1996 y 1999. En estos minutos centrales de Cloud Jazz, aprovechamos para recuperar discos de años y décadas pasadas.
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Después de esos minutos en los que echamos la vista atrás, este último tramo vuelve a estar enfocado en discos recientemente publicados en el mundo del smooth jazz. Este es un EP de la teclista japonesa Madoka Kawahara. Lleva como título Borderless Nostalgia. En él ha participado en labores de composición y producción el saxofonista King Waters.

baterista Arthur Thompson fue estrecho colaborador del fallecido bajista Wayman Tisdale. Ambos nacieron en Tulsa y eran amigos desde muy jóvenes. En este disco, este músico está acompañado por artistas tan destacados como Dave Coase, Peter White, Mindy Aber, Tom Braxton y, en este tema, Marcus Anderson.

Así se abre Bespoke, el nuevo trabajo del prolífico teclista y compositor Bob Baldwin, con ese caribeño sonido que aportan los tambores metálicos de Andy Narell, otra de las novedades destacadas en el mundo del smooth jazz en las últimas semanas. Te dejo con lo nuevo de la guitarrista y cantante Joyce Collin. Soy Esteban Novillo y así de bien suena la música de Cloud Jazz.

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0: Hay un lugar en el corazón que nunca se llena. Un espacio que incluso en los mejores momentos nunca se llenará, y esperaremos en ese espacio. Charles Bukowski.
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0: Son las 5 y 14 minutos. 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
0: 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Son las 6:16.

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sonido que nos llega desde Inglaterra con una banda formada en 2004 llamada The Cooks. Aunque esta canción nació 4 años después, se llama Always Where I Need to Be.

Shawn Mendes y Camila Cabello en el año 2019 publicaron esta colaboración que se convirtió en una de las canciones imprescindibles en cualquier emisora. Un encuentro romántico en Miami es lo que describe este Señorita.

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0: 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Son las 7 y 16 minutos.
6: Fue la mismísima Courtney Love la que compuso este sencillo llamado Malibu, que la banda Hole incluyó en el disco lanzado en el 98.

A veces uno se siente mejor rompiendo una relación y recuperando la fe en sí mismo, aprendiendo la lección. Ya lo decía Linda Ronstadt en este You Are No Good. No eres bueno.

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1: Los 90 fueron los elegidos para ver cómo el álbum Los chicos no lloran de Miguel Bosé se convertía en éxito, y esta canción es la que además da título al disco.

0: Son las 7:44.
1: Grito de guerra que anuncia que se hablará de amor o más bien de desamor con este Baby I Don't Care de Transvision Band.

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0: 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La mirada del tigre es la protagonista de Atlántico Sound con la banda Survivor y su Eye of the Tiger.

En el 76 fue lanzada esta preciosa canción disco repleta de optimismo y llamada Heaven Must Be Missing an Angel, de los hermanos Tavares.

0: ha sido una de sus canciones más conocidas, bailadas y cantadas por la raja de tu falda. Estopa.
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perfectamente uniformados, compartiendo coreografía y haciendo las delicias del público femenino. Así recordamos a la banda Boyzone en este Reach Out.

En 2012, Imagine Dragons lanzaron este consejo: si amas a alguien, dile por qué estás a su lado y te sentirás en la cima del mundo, on top of the world.

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0: 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Son las 8 y 16 minutos.
2: Es difícil elegir la mejor canción de Crowded House porque todas tienen su encanto, como este Weather With You que triunfó en los 90 y que hoy recuperamos en el tiempo para ti.

Los recuerdos de un amor feliz se ponen de manifiesto a través de esta canción de Thompson Twins, que habla del desgaste que sufren algunas parejas con el paso del tiempo. Call Me Now.

Romanticismo en estado puro y sentimientos muchos los que afloran con el sonido de esta canción que acompañó a chicos y chicas en los 80. Otra como tú. Es Eros Ramazzotti.

Desde Detroit llega esta rapera americana llamada Lizzo con un mensaje que todos debemos aplicar: divertirnos más y mirar por nuestro bienestar en este About Them Time.

Hay pistas de baile en las que se baila tanto que hasta se sangra, sobre todo si el tema es el rey del pop, Michael Jackson, Blood on the Dance Floor.

Son las 8 y 42 minutos. ¿Dónde están esos cuerpos que se mueven al ritmo de la música de los 80 y que estando en movimiento ya nada puede pararlos? El tuyo es de esos porque así es el de la artista llamada María Vidal con su Body Rock.

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2: Se caracterizaban en sus actuaciones para dar vida a lo que cantaban y claro, si hablaban de pecados como en este tema, se vestían de sacerdotes. It's a sin, Pet Shop Boys.

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1: La acuarela de Seguridad Social es una de las canciones que siempre nos acompañará. Lanzada en el 97, nos parece que fue ayer cuando la oímos por primera vez.

La canción perfecta para describir a la mujer de tu vida la creó Prince y hoy es nuestra, The Most Beautiful Girl in the World.

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Está claro que lo que sentía era amor y lo cantaba así de bien en este Close to You, Maxi Priest.

auténticos genios, los artistas capaces de crear una canción hace décadas y por la que no pasan los años, como el último tren a London, The Electric Light Orchestra, en el que nos subimos tú y yo a esta hora, Last Train to London.

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1: El álbum Somos de Jarabe de Palo fue uno de los que más reconocimiento tuvo. Cada una de las canciones que componen el disco fue un éxito rotundo. Reflexiones, reivindicaciones, es lo que encontramos en este Grita.

¿Eres de las personas que lo arriesgan todo para sentirse vivo? Porque llega la canción de las personas que viven al límite. O eso dice The Weeknd, que una vez más nos deja sin aliento con este Take My Breath.

Esta es una canción que habla de una enfermedad que afecta al mundo como es el SIDA y también de ser promiscuo, uniendo a Timbaland con Nelly Furtado. Promiscuous.

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4: Una mujer es la protagonista de esta canción de Fleetwood Mac, que rompe corazones e invita a poner en alza el amor propio para superarlo y no caer en picado. Su nombre, Sarah.

¡Ay, qué bonita sintonía y qué bonita historia nos acerca Voice Tongan! Esto es lo que pasa cuando encontramos algo hermoso que no podemos apartar los ojos de él. Can't Take My Eyes Off You fue una de las historias de amor más escuchadas de los 70.

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1: Quizás esta forma de enfrentar la vida fue la que la llevó al éxito. Vivir sin miedo, Rosana.

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1: Buenos días, hacemos un repaso de la actualidad de Canarias en Atlántico Televisión. Un hombre de 38 años ha fallecido ahogado en la playa de Garcey, en el municipio majorero de Pájara. El Centro Coordinador de Emergencias recibió el aviso sobre las 7 y 10 de la tarde, después de que se alertara de que un bañista se encontraba en apuros en el mar. Agentes de la Guardia Civil y de la Policía Local lograron rescatarlo del agua y los sanitarios del Servicio de Urgencias Canario iniciaron las maniobras de reanimación cardiopulmonar, pero no pudieron recuperar al afectado, que se encontraba en parada cardiorrespiratoria. En el dispositivo participaron también Salvamento Marítimo y los bomberos de Pájara. Además, en Arrecife, un hombre de 50 años resultó herido este domingo tras ser atropellado por un vehículo en la calle Triana. El accidente se produjo alrededor de las 10 menos cuarto de la mañana. El personal sanitario que acudió al lugar atendió al peatón, que presentaba un traumatismo de carácter moderado. Posteriormente, fue trasladado en ambulancia al hospital Dr. José Molina Orosa. La policía local reguló el tráfico e instruyó el atestado correspondiente. Y dos accidentes de tráfico han dejado también heridos en Tenerife entre la noche del sábado y la madrugada del domingo. En Güímar, un automóvil chocaba con un muro en la carretera Tenerife 28, a la altura del kilómetro 29. El conductor, un hombre de 34 años, sufrió diversas contusiones y fue atendido por los servicios de emergencia. Horas después, otro siniestro fue registrado en el sur de Tenerife, con un hombre herido de 35 años que sufrió también traumatismos de carácter moderado. Y la Audiencia Provincial de Santa Cruz de Tenerife ha absuelto a un hombre de 74 años acusado de abusar de su nieta cuando tenía entre 6 y 8 años. El tribunal considera que no existen pruebas concluyentes suficientes para dictar una condena y señala además las dudas y contradicciones detectadas durante el procedimiento. La denuncia se presentó más de una década después de los hechos que se investigaban. La Fiscalía solicitaba 12 años de prisión para el acusado. La sentencia ahora concluye que las pruebas disponibles no permiten alcanzar la certeza necesaria para una condena penal. Y por último, en Arona, un hombre de 35 años ha resultado herido en un accidente de motocicleta y un turismo ocurrido en la madrugada del domingo en la avenida Arquitecto Gómez Cuesta. El aviso se registró y se recibió poco después de las 3 de la madrugada. El personal del Servicio de Urgencias Canario asistió al motorista, que presentó varios traumatismos de carácter moderado y posteriormente fue trasladado en ambulancia al Hospital Universitario Hospiten Sur. También la policía local realizó el correspondiente atestado. Recuerden que pueden seguir informados en Diario de Avisos y cada media hora aquí en Atlántico Televisión.

La banda Coldplay tiene miles de fans y eso lo sabemos, pero con la canción que realmente se han metido al público en el bolsillo, Chris Martin y sus chicos, probablemente sea esta. ¡Viva la vida!

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Los corazones hechos de piedra cuesta ablandarlos, pero al igual Dave Stewart tiene la clave porque habla de ellos en este Heart of Stone.

0: Son las 10 y 23 minutos.
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2: Solo debo decirte que la sintonía ha sido utilizada en infinidad de ocasiones porque tiene de todo lo pegadiza, un mar melódico y dulce como se describe en la propia canción Cantaloupe, de la mano de Astrid, Rashan y Gerard Presenter.

Esta banda inglesa lanzó Dance Hall Days en el 82, aunque fue relanzada en el 84, alcanzando muchísima popularidad. Son One Champ.

Y ahora nos vamos a quedar atrapados en el medio junto a Steller's Wheel, en este Stuck in the Middle with You que sonó bastante en los 70.

Esta canción se ha remasterizado y se lanzó años después de su lanzamiento totalmente renovada, junto a muchas otras que también fueron éxito en la carrera musical de los OVK, Historias de Amor.

Esta fue de mis favoritas de Robbie Williams a principios del 2000. Habla de personas malas que hacen daño y hasta dónde somos capaces de sufrir en silencio. Porque cuando un corazón se rompe, ya no hay nada más que romper. Eso dice en este Tripping.

Tu nombre es Liver y tu apellido Dad, canta Pharrell Williams en esta canción repleta de eso mismo, de libertad, freedom, para ser lo que quiera ser.

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4: Para mí es una de las que más recuerdo de la carrera de este artista. Me conquistó por completo este Wicked Game de Chris Isaak.

Son las 10 y 51 minutos. Todo lo que ella quiere está fuera del alcance, cantaba un desaparecido George Michael cuando aún formaba parte de la banda One, Everything She Wants.

Eran imparables estas hermanas y además marchosas. Sus canciones, así fuera para decir algo negativo, como que le han robado el coche, pero todo lo arreglaban bailando con el baile de neutrones. Neutron Dance, son The Pointer Sisters.

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1: Continuamos haciendo un repaso de la actualidad de Canarias en Atlántico Televisión. La Policía Nacional ha detenido a varias personas y ha identificado a numerosas más durante un amplio dispositivo preventivo desarrollado durante la madrugada del sábado en Las Verónicas y la Milla de Oro, en Arona. La operación se puso en marcha después de las demandas del municipio para reforzar la seguridad ante el aumento de incidentes registrados en esta zona turística del sur de Tenerife. El despliegue se desarrolló entre las 2 y las 5 de la madrugada y contó con agentes de las unidades de intervención policial y prevención y reacción. El dispositivo estaba dirigido especialmente a prevenir delitos, violencia, robos y altercados. La policía no ha concretado el número exacto de agentes participantes, aunque sí ha confirmado que fue un amplio y gran operativo. Y la policía local de Ingenio ha detenido a un hombre de 43 años acusado de robar vehículos en distintos municipios de Gran Canaria. El arresto se produjo de madrugada después de que un vecino sospechase de la presencia mientras merodeaba por varios coches. El detenido habría conseguido acceder a dos o tres vehículos antes de llegar los agentes. En el furgón que utilizaba fueron localizados numerosas herramientas y también material presuntamente sustraído. La policía local entregó posteriormente al arrestado a la Guardia Civil para continuar con las diligencias. Y el caso Origo Mare en Fuerteventura llegará finalmente a juicio en junio y julio de 2027, después de varios aplazamientos. 9 personas se van a sentar en el banquillo por presuntos delitos contra la ordenación del territorio relacionados con la construcción de un complejo turístico en suelo protegido de La Oliva. La Fiscalía pide penas de prisión para los acusados. La causa comenzó hace más de una década y analiza la autorización del complejo de 374 villas y 2 edificios en un espacio integrado en la red Natura 2000. Puertos Canarios y Cabildo de La Gomera han acordado impulsar el uso del puerto de vueltas en Valle Gran Rey para atraer empresas vinculadas a nuevas tecnologías. El protocolo contempla proyectos de investigación y desarrollo en sectores como el aeroespacial y el marítimo. Las iniciativas deberán ser compatibles con la actualidad portuaria y cumplir requisitos de seguridad y normativa vigente. El acuerdo se integra así en la estrategia Gomera 36 y tendrá una vigencia inicial de 4 años. Además, Lanzarote ha recibido 3,5% menos de pasajeros procedentes de la península entre enero y agosto. En total, fueron casi 506.000 los viajeros frente a los más de 524.000 registrados durante el mismo periodo de 2025. El descenso se centró especialmente durante la primera mitad del año. Sin embargo, los datos mejoraron el verano con junio, julio y agosto, mostrando una recuperación que permitió contener parcialmente la caída acumulada. Recuerden que pueden seguir informados a través de nuestro periódico Diario de Avisos y cada media hora aquí en Atlántico Televisión.

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Son las 11:16.

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1: Ella se ha cansado de tirar la toalla. Se va quitando poco a poco de la araña. No ha dormido esta noche, pero no está cansada. No miró ningún espejo, pero se siente todo guapo.

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1: Buenos días, hacemos un repaso de la actualidad de Canarias en Atlántico Televisión. Un hombre de 38 años ha fallecido ahogado en la playa de Garcey, en el municipio majorero de Pájara. El Centro Coordinador de Emergencias recibió el aviso sobre las 7 y 10 de la tarde, después de que se alertara de que un bañista se encontraba en apuros en el mar. Agentes de la Guardia Civil y de la Policía Local lograron rescatarlo del agua y los sanitarios del Servicio de Urgencias Canario iniciaron las maniobras de reanimación cardiopulmonar, pero no pudieron recuperar al afectado, que se encontraba en parada cardiorrespiratoria. En el dispositivo participaron también Salvamento Marítimo y los bomberos de Pájara. Además, en Arrecife, un hombre de 50 años resultó herido este domingo tras ser atropellado por un vehículo en la calle Triana. El accidente se produjo alrededor de las 10 menos cuarto de la mañana. El personal sanitario que acudió al lugar atendió al peatón, que presentaba un traumatismo de carácter moderado. Posteriormente, fue trasladado en ambulancia al hospital Dr. José Molina Orosa. La policía local reguló el tráfico e instruyó el atestado correspondiente. Y dos accidentes de tráfico han dejado también heridos en Tenerife entre la noche del sábado y la madrugada del domingo. En Güímar, un automóvil chocaba con un muro en la carretera Tenerife 28, a la altura del kilómetro 29. El conductor, un hombre de 34 años, sufrió diversas contusiones y fue atendido por los servicios de emergencia. Horas después, otro siniestro fue registrado en el sur de Tenerife, con un hombre herido de 35 años que sufrió también traumatismos de carácter moderado. Y la Audiencia Provincial de Santa Cruz de Tenerife ha absuelto a un hombre de 74 años acusado de abusar de su nieta cuando tenía entre 6 y 8 años. El tribunal considera que no existen pruebas concluyentes suficientes para dictar una condena y señala además las dudas y contradicciones detectadas durante el procedimiento. La denuncia se presentó más de una década después de los hechos que se investigaban. La Fiscalía solicitaba 12 años de prisión para el acusado. La sentencia ahora concluye que las pruebas disponibles no permiten alcanzar la certeza necesaria para una condena penal. Y por último, en Arona, un hombre de 35 años ha resultado herido en un accidente de motocicleta y un turismo ocurrido en la madrugada del domingo en la avenida Arquitecto Gómez Cuesta. El aviso se registró y se recibió poco después de las 3 de la madrugada. El personal del Servicio de Urgencias Canario asistió al motorista, que presentó varios traumatismos de carácter moderado y posteriormente fue trasladado en ambulancia al Hospital Universitario Hospiten Sur. También la policía local realizó el correspondiente atestado. Recuerden que pueden seguir informados en Diario de Avisos y cada media hora aquí en Atlántico Televisión.

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2: Continuamos haciendo un repaso de la actualidad de Canarias en Atlántico Televisión. La Policía Nacional ha detenido a varias personas y ha identificado a numerosas más durante un amplio dispositivo preventivo desarrollado durante la madrugada del sábado en Las Verónicas y la Milla de Oro, en Arona. La operación se puso en marcha después de las demandas del municipio para reforzar la seguridad ante el aumento de incidentes registrados en esta zona turística del sur de Tenerife. El despliegue se desarrolló entre las 2 y las 5 de la madrugada y contó con agentes de las unidades de intervención policial y prevención y reacción. El dispositivo estaba dirigido especialmente a prevenir delitos, violencia, robos y altercados. La policía no ha concretado el número exacto de agentes participantes, aunque sí ha confirmado que fue un amplio y gran operativo. Y la policía local de Ingenio ha detenido a un hombre de 43 años acusado de robar vehículos en distintos municipios de Gran Canaria. El arresto se produjo de madrugada después de que un vecino sospechase de la presencia mientras merodeaba por varios coches. El detenido habría conseguido acceder a dos o tres vehículos antes de llegar los agentes. En el furgón que utilizaba fueron localizados numerosas herramientas y también material presuntamente sustraído. La policía local entregó posteriormente al arrestado a la Guardia Civil para continuar con las diligencias. Y el caso Origo Mare en Fuerteventura llegará finalmente a juicio en junio y julio de 2027, después de varios aplazamientos. 9 personas se van a sentar en el banquillo por presuntos delitos contra la ordenación del territorio relacionados con la construcción de un complejo turístico en suelo protegido de La Oliva. La Fiscalía pide penas de prisión para los acusados. La causa comenzó hace más de una década y analiza la autorización del complejo de 374 villas y 2 edificios en un espacio integrado en la red Natura 2000. Puertos Canarios y Cabildo de la Gomera han acordado impulsar el uso del puerto de vueltas en Valle Gran Rey para atraer empresas vinculadas a nuevas tecnologías. El protocolo contempla proyectos de investigación y desarrollo en sectores como el aeroespacial y el marítimo. Las iniciativas deberán ser compatibles con la actualidad portuaria y cumplir requisitos de seguridad y normativa vigente. El acuerdo se integra así en la estrategia Gomera 36 y tendrá una vigencia inicial de 4 años. Además, Lanzarote ha recibido 3,5% menos de pasajeros procedentes de la península entre enero y agosto. En total, fueron casi 506.000 los viajeros frente a los más de 524.000 registrados durante el mismo periodo de 2025. El descenso se centró especialmente durante la primera mitad del año. Sin embargo, los datos mejoraron el verano con junio, julio y agosto, mostrando una recuperación que permitió contener parcialmente la caída acumulada. Recuerden que pueden seguir informados a través de nuestro periódico Diario de Avisos y cada media hora aquí en Atlántico Televisión.

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1: Continuamos haciendo un repaso de la actualidad de Canarias en Atlántico Televisión. Canarias va a afrontar este lunes una nueva subida de las temperaturas con valores más elevados, concentrados principalmente en Fuerteventura, Gran Canaria y Lanzarote. En el interior sur de Fuerteventura podrían incluso alcanzarse localmente los 34 grados, mientras que en zonas de Gran Canaria y Lanzarote se esperan máximas cercanas a los 32. En Tenerife también se van a superar los 30 grados en algunos puntos. La jornada estará además marcada por la presencia de calima en altura, especialmente en las islas orientales. La Agencia Estatal de Meteorología prevé también un aumento del viento durante la segunda mitad del día. Y casi 4 de cada 10 puntos de control de las aguas subterráneas de Canarias, concretamente casi el 40%, registran concentraciones medias de nitrato próximas o superiores al límite de 50 miligramos por litro establecido por la Organización Mundial de la Salud. El dato sitúa al archipiélago como la segunda comunidad autónoma española con mayor proporción de estaciones afectadas, solo por detrás de Murcia. La Comisión Europea señala las actividades agrícolas y ganaderas como principales factores de esta contaminación. El informe también apunta que Canarias no aportó información sobre los incumplimientos detectados en las inspecciones agrícolas. Unas 6.500 personas sufren Alzheimer en Canarias, según los datos registrados por el Servicio Canario de la Salud. El 72,2% son mujeres y casi el 97% de las personas diagnosticadas tiene más de 65 años. Los expertos alertan además de un importante infradiagnóstico. Más de la mitad de los casos leves estarían todavía sin detectar y el retraso entre los primeros síntomas y el diagnóstico supera de media los 2 años. La Sociedad Española de Neurología insiste en la importancia de controlar factores de riesgo y mantener hábitos saludables. Un emisario municipal de Telde lleva casi 10 años expulsando al mar aguas residuales procedentes de polígonos industriales, sin contar con autorización para estos vertidos. La documentación analizada señala que la depuradora recibe una carga contaminante muy superior a la capacidad para la que fue diseñada. En el año 2019 llegó a recibir una carga equivalente a más de 10 veces su capacidad. El vertido se produce cerca de jaulas marinas y zonas de baño y, según expertos consultados, puede afectar al ecosistema litoral. Y la vivienda continúa siendo uno de los principales obstáculos para los jóvenes y los profesionales. Los precios de compra se encuentran en máximos y el alquiler medio en España supera ya los 1.130 euros mensuales. Según un informe de Fotocasa, el 19% de los jóvenes de entre 18 y 24 años ha tenido que recurrir al alquiler de habitaciones más del doble que un año antes. El problema también afecta a profesionales que encuentran dificultades para vivir cerca de sus puestos de trabajo. Recuerden que pueden seguir informados en nuestro periódico Diario de Avisos y cada media hora aquí en Atlántico Televisión.

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1: Continuamos haciendo un repaso de la actualidad de Canarias en Atlántico Televisión. La justicia ha avalado a Gesplan como medio propio de las administraciones públicas. La sentencia del Tribunal de Instancia de Santa Cruz de Tenerife desestima el recurso presentado por el Colegio Oficial de Arquitectos de Tenerife, La Gomera y El Hierro contra un encargo del Ayuntamiento de La Orotava. El consistorio habría encargado a Gesplan los anteproyectos de un edificio sociocultural y del Parque Deportivo de Opuntía. El tribunal considera válido el control conjunto de las administraciones sobre la empresa pública y reconoce su capacidad para recibir encargos. Y el presidente del Cabildo de Gran Canaria, Antonio Morales, alerta sobre el riesgo de una guerra híbrida que puede afectar a Canarias. En un artículo de opinión advierte del aumento de las tensiones internacionales y señala como posibles elementos de presión los ciberataques, la desinformación, las crisis migratorias y los ataques contra infraestructuras estratégicas. Morales destaca además la importancia de proteger puertos, aeropuertos, cables submarinos y sistemas energéticos y reclama una mayor atención europea hacia el archipiélago. Y el precio del plátano de Canarias continúa hundido para los agricultores. Según los datos del Ministerio de Agricultura, el precio medio en origen entre el 7 y el 13 de septiembre fue de 0,32 euros por kilo, el valor más bajo de todo 2026. Los productores afrontan costes de entre 80 y 90 céntimos por kilo. El sector apunta al exceso de oferta en la península y estudia medidas para favorecer una recuperación progresiva de los precios después de varias semanas de cotizaciones especialmente bajas y preocupación entre agricultores canarios. El Cabildo del Hierro ha recibido en Madrid uno de los premios Índice DEC 2025 por su proyecto de la Isla de los Cuidados. La iniciativa ha sido reconocida entre tres experiencias de todo el país por el carácter pionero de los servicios sociales. El proyecto se desarrolla junto a tres ayuntamientos y entidades sociales y aborda áreas como mayores, dependencia, discapacidad, infancia, vivienda, migración e integración laboral. Claudia y Dalia Reyes mantienen viva en Femés la tradición de la quesería Rubicón en un negocio familiar, nacido tras la sequía que sufrió Lanzarote en los años 60. Las hermanas tomaron las riendas de la empresa hace más de una década y han recibido el premio Emprendedor Joven de la Asociación Pueblo Mao. La quesería cuenta con entre 300 y 400 cabras y combina la elaboración artesanal con redes sociales, catas y talleres. Para 2027 preparan nuevas experiencias para acercar a los visitantes al proceso de elaboración de su queso. Recuerden que pueden seguir informados a través de nuestro periódico Diario de Avisos y cada media hora aquí en Atlántico Televisión.

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0: 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Son las 15:20.

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1: Continuamos haciendo un repaso de la actualidad de Canarias en Atlántico Televisión. Canarias va a afrontar este lunes una nueva subida de las temperaturas con valores más elevados, concentrados principalmente en Fuerteventura, Gran Canaria y Lanzarote. En el interior sur de Fuerteventura podrían incluso alcanzarse localmente los 34 grados, mientras que en zonas de Gran Canaria y Lanzarote se esperan máximas cercanas a los 32. En Tenerife también se van a superar los 30 grados en algunos puntos. La jornada estará además marcada por la presencia de calima en altura, especialmente en las islas orientales. La Agencia Estatal de Meteorología prevé también un aumento del viento durante la segunda mitad del día. Y casi 4 de cada 10 puntos de control de las aguas subterráneas de Canarias, concretamente casi el 40%, registran concentraciones medias de nitrato próximas o superiores al límite de 50 miligramos por litro establecido por la Organización Mundial de la Salud. El dato sitúa al archipiélago como la segunda comunidad autónoma española con mayor proporción de estaciones afectadas, solo por detrás de Murcia. La Comisión Europea señala las actividades agrícolas y ganaderas como principales factores de esta contaminación. El informe también apunta que Canarias no aportó información sobre los incumplimientos detectados en las inspecciones agrícolas. Unas 6.500 personas sufren Alzheimer en Canarias, según los datos registrados por el Servicio Canario de la Salud. El 72,2% son mujeres y casi el 97% de las personas diagnosticadas tiene más de 65 años. Los expertos alertan además de un importante infradiagnóstico. Más de la mitad de los casos leves estarían todavía sin detectar y el retraso entre los primeros síntomas y el diagnóstico supera de media los 2 años. La Sociedad Española de Neurología insiste en la importancia de controlar factores de riesgo y mantener hábitos saludables. Un emisario municipal de Telde lleva casi 10 años expulsando al mar aguas residuales procedentes de polígonos industriales sin contar con autorización para estos vertidos. La documentación analizada señala que la depuradora recibe una carga contaminante muy superior a la capacidad para la que fue diseñada. En el año 2019 llegó a recibir una carga equivalente a más de 10 veces su capacidad. El vertido se produce cerca de jaulas marinas y zonas de baño y, según expertos consultados, puede afectar al ecosistema litoral. Y la vivienda continúa siendo uno de los principales obstáculos para los jóvenes y los profesionales. Los precios de compra se encuentran en máximos y el alquiler medio en España supera ya los 1.130 euros mensuales. Según un informe de Fotocasa, el 19% de los jóvenes de entre 18 y 24 años ha tenido que recurrir al alquiler de habitaciones más del doble que un año antes. El problema también afecta a profesionales que encuentran dificultades para vivir cerca de sus puestos de trabajo. Recuerden que pueden seguir informados en nuestro periódico Diario de Avisos y cada media hora aquí en Atlántico Televisión.

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1: ¿Qué tal? Es un gustazo hacer radio para ti en los próximos minutos. Recibe un cordial saludo de Charlotte, quien estará a los mandos de Atlántico Radio aquí en Atlántico Sound. ¡Arrancamos!

The Notorious B.I.G. es una canción que muchas mujeres podrían sentir como ofensiva, pero sin pelos en la lengua reconoce que le encanta cuando le llaman Big Poppa, y es precisamente así como se llama este tema.

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3: I Be Your Baby Tonight es una colaboración que surgió en los 90 entre Robert Palmer y V40 y fue tan exitosa que no es una canción olvidada, sino una canción recordada.

0: Son las 16 y 22 minutos.
1: Una canción que habla de amor está de Gino Vanelli, o más bien de desamor, porque habla de amores a medias, esos que no te dejan pasar, y del dolor que esto produce. Has to be in love.

todas las canciones cuentan o enseñan algo. Esta de Electric Light Orchestra nos anima a poner en práctica el decir no. Y aún estando en el suelo, a decir no me derribes. Don't break me down.

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1: ¿Quién nos recuerda esta preciosa canción de Revolver del año 92 y que se incluyó en el álbum Si no hubiera que correr? Es uno de los temas más bonitos de la banda, Si es tan solo amor.

Si hay una peli que gustó lo bastante como para hacer más partes, esa fue Shrek. Y en su banda sonora encontrarás este Accidentally in Love de Counting Crows.

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0: 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Son las 16 y 47 minutos.
3: Tasmin Archer siempre será recordada por su Sleeping Satellite, que suena en Atlántico Sound.

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1: Repasamos la actualidad en Canarias. Un cayuco con 61 personas migrantes de origen subsahariano, entre ellas tres mujeres, ha llegado este lunes al puerto de La Restinga, en El Hierro. La embarcación fue localizada por el radar de la Guardia Civil a unas 4 millas al sur de la isla. La Salvamar acudió hasta el lugar y, tras comprobar que los ocupantes se encontraban en buenas condiciones, escoltó la embarcación hasta el muelle. Allí fueron atendidos por el dispositivo sanitario habitual, integrado por efectivos del Servicio de Urgencias Canario y Cruz Roja. La Universidad de La Laguna prepara un sistema de barreras inteligentes en 13 aparcamientos para priorizar los vehículos de alta ocupación. La medida busca reducir el número de coches que llegan diariamente a los campus y aliviar el tráfico. Actualmente se realizan pruebas piloto como la de la Facultad de Farmacia, donde se han reservado 8 plazas para vehículos con al menos 2 ocupantes. El Cabildo de Tenerife ha concedido 530.000 euros para instalar estos sistemas, cuya implantación está prevista próximamente en los aparcamientos universitarios. Las patronales turísticas de Canarias advierten de que una liberalización generalizada de los usos en inmuebles turísticos podría afectar al sector extrahotelero. Según un estudio citado por las organizaciones empresariales, estarían en riesgo hasta 3.586 millones de euros de facturación anual y 88.000 empleos. Las patronales respaldan adaptar la normativa para reconocer usos residenciales consolidados y garantizar seguridad jurídica, pero rechazan una liberalización indiscriminada. Defienden actualizar las reglas a las nuevas realidades del mercado sin desvirtuar el carácter turístico de los establecimientos. El Instituto de Astrofísica de Canarias mantiene su compromiso con el desarrollo del Observatorio del Roque de los Muchachos, pese a que La Palma ha sido descartada como sede del futuro telescopio de 30 metros. La decisión fue comunicada el viernes al IAC y al Ministerio de Ciencia. El Gobierno central había comprometido 1.000 millones de euros para el proyecto, sin embargo, el IAC ha reconocido el trabajo realizado por las instituciones implicadas durante la candidatura. Y la Guardia Civil ha detenido en Fuerteventura a un hombre como presunto autor de un robo con fuerza en una vivienda de La Oliva, de la que habría sustraído objetos valorados en 8.000 euros. La investigación comenzó a principios de septiembre, después de que el propietario encontrara la cerradura de su domicilio forzada y tuviera que recurrir a un cerrajero. En el interior también aparecieron objetos que no pertenecían al propietario, entre ellos una caja registradora, una riñonera con herramientas y un teléfono móvil. Es todo. Volvemos en media hora con más noticias. Siguen informados en diariodeavisos.com.

Where Do You Go tuvo tanto éxito que se interpretó en castellano. Son No Mercy, los protagonistas ahora en Atlántico Sound. Esto que escuchas es del año 91, se llama Learning to Fly y nos enseña a abrirnos paso después de caminar por sitios oscuros. Tom Petty and the Heartbreakers.

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0: 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Son las 17 y 20 minutos.
3: Inspirado en el bombardero Enola Gay con el que se lanzó la bomba atómica en Hiroshima, los OMD hacen acto de presencia en nuestras ondas con una canción inolvidable tanto como en la historia en la que se inspira.

tema de película que pone banda sonora a una historia de amor que suele ir directos y decir lo que pensamos para no andar tan perdidos. Es el mensaje de Paula Abdul en este Straight Up.

Hay quien dice que la mejor música venezolana se inventó en los 80 y es en esa década donde encontramos estas chicas malas de Donna Summer que no podemos ignorar, Bad Girls.

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1: Ha llegado el momento de disfrutar de la vida loca que nos trae Ricky Martin y con la que consiguió el éxito en el año 99, Living la Vida Loca.

Rudimental, Jess Glynn, Macklemore, Dan Kaplan, todos ellos unen talento para dar vida a esta preciosa canción que sirve para reflexionar cuando nos rompen el corazón.

Son las 17 y 43 minutos. There She Goes, de la banda The Last, suena en Atlántico Radio como inolvidable, igual que las personas de las que habla esta canción.

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7: Quedarnos con una sola canción de Phil Collins es imposible, muchas historias. En forma de canción entregadas a tus oídos no pueden olvidarse fácilmente, y menos aquellas que hablan de perdón, de cosas buenas o de acompañarte en los malos momentos, como este Something Happened on the Way to Heaven.

Esta canción, interpretada por el actor Patrick Swayze junto a Wendy Frazier, se incluyó en la película Dirty Dancing, aunque fue escrita para otra peli antes y fue descartada. She's Like the Wind.

El amor convertido en canción, eso es lo que tenemos para ti en este Every Time You Go Away, que de paso nos sirve para que, como dice la canción, cada vez que decidas irte de nuestra sintonía, te lleves una parte de nosotros contigo, Paul Jam.

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1: Hacemos ahora un breve repaso por la actualidad en las islas. El Partido Popular de Canarias ha convocado para este miércoles una reunión extraordinaria y urgente de sus órganos autonómicos para nombrar una comisión de gobierno transitoria en Lanzarote. La medida supone el relevo de facto de Astrid Pérez al frente del Partido Popular Insular y confirma la ruptura con la dirección regional de Manuel Domínguez. Pérez mantiene actualmente la presidencia del Parlamento de Canarias. Según ha podido saber en primicia, Diario de Avisos, estaría valorando incluso abandonar el partido, una decisión que podría tener consecuencias sobre su continuidad al frente de la Cámara. La Consejería de Educación del Gobierno de Canarias no dispone de un listado sobre cuántos centros educativos del archipiélago cuentan con aire acondicionado. Según fuentes de la Consejería, tanto en colegios públicos como concertados, corresponde a los propios centros decidir si instalan estos equipos. En el caso de los públicos, pueden utilizar parte de sus fondos de funcionamiento para acometer estas actuaciones. Educación precisa que no instala directamente aire acondicionado ni ventiladores, aunque sí desarrolla a diferentes medidas destinadas a reducir las temperaturas en colegios e institutos durante los episodios de calor. El Gobierno de Canarias asegura que seguirá trabajando para intentar que el Observatorio del Roque de los Muchachos pueda volver a ser considerado como sede del telescopio de 30 metros. El portavoz del Ejecutivo, Alfonso Cabello, reconoce que la decisión del Consorcio Internacional de descartar La Palma no es positiva, pero sostiene que no es definitiva. El Gobierno canario considera que se habían movilizado recursos y articulado una estrategia específica para el proyecto y quiere mantener el diálogo y el trabajo institucional ante la posibilidad de que la decisión pueda replantearse. Los estudiantes de grado y máster de la Universidad de La Laguna podrán realizar prácticas académicas en unidades, centros y organismos del Ministerio de Defensa en Canarias. El convenio establece que el número de participantes se determinará cada año entre ambas instituciones. También contempla la posibilidad de desarrollar trabajos de fin de grado y de máster relacionados con materias de interés común. La Universidad de La Laguna gestionará las convocatorias. El Consejo de Gobierno de Canarias ha aprobado una ayuda de 3,5 millones de euros para ACUFADE, destinada a desarrollar dos centros especializados en cuidados en Gran Canaria. La financiación permitirá construir, acondicionar y equipar y poner en funcionamiento el Centro Comunitario de Cuidados Las Parteras en Santa Lucía de Tirajana y el Centro de Innovación en Cuidados Tibicena en Las Palmas de Gran Canaria. La consejera de Bienestar Social, Candelaria Delgado, destacó que la ayuda busca reforzar la atención y el apoyo a personas en situación de dependencia y a quienes padecen Alzheimer u otras demencias. Es todo. Volvemos en media hora con más noticias. Siguen informados en diarioavisos.com.

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1: Muy buenas tardes, aquí estamos preparados para dar un poquito de caña en esta tarde, para acompañarte con muy buena música, con la música que tú prefieres, la que más te gusta, la que más te va, los grandes éxitos de tu vida. Óscar Méndez contigo en un tiempo más de Atlántico Sound, aquí en tu sintonía preferida, Atlántico Radio.

te acompañamos, estés donde estés y hagas lo que hagas con canciones tan buenas como esta, que nos trae la formación U2. Ellos son los U2 y esto se llama Beautiful Day. The heart is a blue.

Y si el fenómeno de fans siempre ha dado la nota con determinados grupos que han sido siempre top en diferentes épocas de la música, ellos desde luego que acaparaban todo el interés en los años 90. Son los Backstreet Boys y este es su archiconocido Everybody.

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0: 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Son las 18:17.

0: La señorita Lauryn Hill y sus muchachos los Fugees. Esta es una fantástica versión que se hizo de todo un clásico. Aquí los tienes con este Killing Me Softly. My man, Little Bass. 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
0: ¿Cómo nos gusta el sonido de esta versión? Él es Iggy Pop y aquí lo tienes con esta canción incluida en su disco de 1986, Bla Bla Bla. Esto se llama The Real Wild Child.

por supuesto que no puede faltar en nuestra selección musical el sonido de Eric Clapton. Aquí lo tienes con su versión del clásico de J.J. Cale de 1976 titulado Cocaine.

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1: Endorfinas en la mente fue un disco que se publicó en el año 2003. Ellos son la formación malagueña Chambao y esta canción nos encanta. Esto se llama Ahí estás tú.

Damos un salto hasta septiembre de 1995, cuando se publicaba el disco Live de los Simply Red. Esta canción, con ese ritmo de batucada de fondo, se llama Fairground.

0: Son las 18 y 42 minutos.
1: Espectacular siempre la voz de la desaparecida Dolores O'Riordan y este increíble tema. Ella, como siempre, al frente de Cranberries y esto que fue su primer gran éxito a nivel mundial. Esto se llama Zombie.

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1: Y vamos directamente a Estados Unidos para escuchar esta canción de 1986. Es el sonido de Jermaine Stewart y esto que se llama We Don't Have to Take Our Clothes Off.

Aquí nos llega el británico Nick Kershaw con esta canción que se incluyó en su disco Human Racing de 1984. Esto se titula I Won't Let the Sun Go Down on Me.

Es tiempo para quedarnos con un tema de los 70. Nos quedamos ahora con el sonido, la voz de una señorita que nos encanta. Y es Bonnie Tyler. Y esto se incluyó en su segundo disco de estudio titulado Natural Force y publicado en el año 1978. Seguro que te suena. Esto se llama It's a Heartache.

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1: Al hablar de Ana Torroja es inevitable que pensemos también en Mecano, pero Ana tiene una trayectoria bastante importante en solitario. Ella nos ha dejado canciones como esta Sonrisa, Ana Torroja.
2: En

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1: Repasamos la actualidad en Canarias. Un cayuco con 61 personas migrantes de origen subsahariano, entre ellas tres mujeres, ha llegado este lunes al puerto de La Restinga, en El Hierro. La embarcación fue localizada por el radar de la Guardia Civil a unas 4 millas al sur de la isla. La Salvamar acudió hasta el lugar y, tras comprobar que los ocupantes se encontraban en buenas condiciones, escoltó la embarcación hasta el muelle. Allí fueron atendidos por el dispositivo sanitario habitual, integrado por efectivos del Servicio de Urgencias Canario y Cruz Roja. La Universidad de La Laguna prepara un sistema de barreras inteligentes en 13 aparcamientos para priorizar los vehículos de alta ocupación. La medida busca reducir el número de coches que llegan diariamente a los campus y aliviar el tráfico. Actualmente se realizan pruebas piloto como la de la Facultad de Farmacia, donde se han reservado 8 plazas para vehículos con al menos 2 ocupantes. El Cabildo de Tenerife ha concedido 530.000 euros para instalar estos sistemas, cuya implantación está prevista próximamente en los aparcamientos universitarios. Las patronales turísticas de Canarias advierten de que una liberalización generalizada de los usos en inmuebles turísticos podría afectar al sector extrahotelero. Según un estudio citado por las organizaciones empresariales, estarían en riesgo hasta 3.586 millones de euros de facturación anual y 88.000 empleos. Las patronales respaldan adaptar la normativa para reconocer usos residenciales consolidados y garantizar seguridad jurídica, pero rechazan una liberalización indiscriminada. Defienden actualizar las reglas a las nuevas realidades del mercado sin desvirtuar el carácter turístico de los establecimientos. El Instituto de Astrofísica de Canarias mantiene su compromiso con el desarrollo del Observatorio del Roque de los Muchachos, pese a que La Palma ha sido descartada como sede del futuro telescopio de 30 metros. La decisión fue comunicada el viernes al IAC y al Ministerio de Ciencia. El Gobierno central había comprometido 1.000 millones de euros para el proyecto, sin embargo, el IAC ha reconocido el trabajo realizado por las instituciones implicadas durante la candidatura. Y la Guardia Civil ha detenido en Fuerteventura a un hombre como presunto autor de un robo con fuerza en una vivienda de La Oliva, de la que habría sustraído objetos valorados en 8.000 euros. La investigación comenzó a principios de septiembre, después de que el propietario encontrara la cerradura de su domicilio forzada y tuviera que recurrir a un cerrajero. En el interior también aparecieron objetos que no pertenecían al propietario, entre ellos una caja registradora, una riñonera con herramientas y un teléfono móvil. Es todo. Volvemos en media hora con más noticias. Siguen informados en diariodeavisos.com.

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1: Ahora nos quedamos con un tema que nos va a animar bastante la tarde, el sonido de Dua Lipa y esto que se llama Don't Start

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0: 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Son las 19 y 17 minutos.
2: Te quedas ahora con la voz de Macy Gray y esta canción que se publicaba en septiembre de 1999 y que suena así de bien. Esto se llama I Try.

Esta canción iba a ser para The Ramones, pero al final Bruce Springsteen decidió quedársela para él, ya que la había compuesto. Esto se llama Hungry Heart y se publicó en el año 1980.

nos gusta este clásico, la banda de rock norteamericana Lynyrd and Skynyrd, y esto que se publicaba en su disco Second Helping de 1974, Sweet Home Alabama.

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1: Él nació en Asturias en febrero de 1950 y rebosaba además talento por los cuatro costados. Su nombre, Tino Casal, y aquí lo tienes con este exitazo. Esto se llama Embrujada.

Y esta canción tiene mucho peligro. Se comienza bailándola y se termina casi casi que delinquiendo. Estas son las líneas borrosas de Blue Red Lines que nos traen Robin Thicke y el señor Pharrell Williams.

Esta canción, escrita por Albert Hammond y Diane Warren, fue originalmente grabada por la señora Tina Turner allá por 1986. Estos chicos la versionaron posteriormente. Ellos son los suecos Ace of Base y esto se llama Don't Turn Around.

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3: Y qué bien suena la música de esta gente. Ellos son Robert Smith y sus muchachos de Cure. Esto que suena se llama Close to Me.

Continuamos con la década de los 70. Esta es una versión que hizo en su día el señor Carlos Santana de un clásico de 1962 del señor Tito Puente. Aquí lo tenemos con su versión del Oye Cómo Va, Carlos Santana.

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1: Y cómo no, seguimos compartiendo también canciones en nuestro idioma. Él es Tonchu, nos llega directamente desde Bilbao. Nacía allá por agosto de 1972 y este cantautor español triunfó en su momento con este Somos de Colores.
2: Y

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1: Repasamos la actualidad en las islas. El Plan Renove de Electrodomésticos de Canarias ha cerrado su primera fase con unas 24.000 personas registradas y 2.700 bonos aprobados por un importe cercano a los 450.000 euros. Además, hay otros 1.700 bonos pendientes de resolución. La segunda remesa se activará el 1 de octubre y permitirá distribuir el resto del presupuesto destinado directamente a las ayudas a partes iguales entre las dos provincias. La primera licitación para la remodelación integral del aeropuerto Tenerife Sur ha quedado desierta al no recibir ninguna oferta. El contrato tenía un presupuesto de 464 millones sin impuestos y contemplaba un plazo de ejecución de 8 años. El presidente de AENA, Mauricio Lucena, ha reconocido que no es una buena noticia, aunque asegura que la compañía puede asumir la situación y trabaja ya en una solución para sacar adelante el proyecto. Canarias cuenta ya con unas 24.800 instalaciones fotovoltaicas de autoconsumo georreferenciadas, según los datos de la Dirección General de Energía, hasta junio de 2026. La cifra supone un incremento del 68,5% respecto a 2023. El Gobierno de Canarias destaca el fuerte crecimiento registrado por esta tecnología durante los últimos años y considera que refleja el avance del archipiélago hacia un modelo energético con mayor presencia de fuentes renovables y menor dependencia de combustibles fósiles. El Servicio Canario de la Salud ha adjudicado por 4,53 millones de euros el suministro, instalación y mantenimiento de un nuevo equipo PET-TC para el Hospital Universitario Nuestra Señora de Candelaria. La actuación está cofinanciada por fondos FEDER dentro del programa Canarias 2021-2027. El contrato contempla 2,99 millones para el suministro, instalación, puesta en marcha, acondicionamiento y retirada del equipo actual. La inversión busca modernizar los recursos tecnológicos del sistema sanitario. Y el Museo Canario celebrará su 10ª edición de las Jornadas de Arqueología bajo el título Lugares, Personas y Objetos, Arqueología de Canarias. El encuentro reunirá a especialistas de distintas instalaciones para analizar los avances de la investigación sobre las sociedades del pasado y los retos del futuro. El programa se dividirá en 3 sesiones temáticas dedicadas a lugares, personas y objetos, con ponencias y mesas redondas. La iniciativa forma parte del proyecto Un Patrimonio Único y cuenta con la colaboración de la Universidad de Las Palmas de Gran Canaria. Es todo. Volvemos en media hora con más noticias. Siguen informados en diariodeavisos.com.

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1: Repasamos la actualidad en Canarias. El ministro de Exteriores, José Manuel Álvarez, ha agradecido a México la rapidez en la detención del presunto asesino de Claudia Tacoronte, la joven canaria de 21 años asesinada en Morelos. Álvarez asegura que su homólogo mexicano le comunicó que Francisco Javier N., alias El Trompas, habría confesado la autoría de los hechos. El detenido fue arrestado este jueves, según anunció el secretario de Seguridad mexicano. La estudiante se encontraba en el país de intercambio en la Universidad Autónoma del Estado de Morelos. La Dirección General de Costas y Gestión del Espacio Marítimo Canario ha presentado la web Costas Canarias y el programa del primer Congreso de Costas de Canarias previsto los días 15 y 16 de octubre en San Bartolomé de Tirajana. El portal reúne información sobre el litoral, normativa, recursos, herramientas y trámites administrativos. También permitirá consultar el programa e inscribirse en el Congreso, que reunirá expertos y representantes de otras comunidades autónomas bajo el lema Canarias, Mar y Territorio. 5 años después de la erupción del Cumbre Vieja, el Instituto Geográfico Nacional ha reforzado sus capacidades de vigilancia volcánica, investigación y gestión de riesgos geográficos. El organismo ha incorporado nuevas redes de observación, herramientas de inteligencia artificial, sistemas de modelización y líneas de trabajo en geoquímica y comunicación científica. La erupción de La Palma, que se prolongó durante 85 días desde el 19 de septiembre de 2021, evidenció la necesidad de contar con redes más densas, automatizadas y capaces de ofrecer información prácticamente en tiempo real. El antiguo mercadillo de Arrecife se transformará en un espacio museístico dedicado a explicar la identidad de Lanzarote y La Graciosa. El proyecto incluirá contenidos sobre cultura, paisaje, patrimonio, gastronomía, artesanía, agricultura y vivienda tradicional. El Cabildo adquirió el inmueble de la calle León y Castillo por 2,54 millones de euros a finales de 2024. La rehabilitación supondrá otros 3,5 millones a los que se sumará el coste museográfico. La intervención busca recuperar la imagen histórica del edificio. Tenerife acogerá este fin de semana el Campeonato de España de BMX Racing 2026, que reunirá a 234 pilotos en el circuito municipal de San Miguel de Abona. La competición se celebrará los días 19 y 20 de septiembre y contará con 111 deportistas residentes en la isla. Participarán especialistas de categorías masculinas y femeninas, desde promesas hasta élite y sub-23. El Cabildo destaca que la cita refuerza la proyección de Tenerife como destino preparado para grandes eventos deportivos. Es todo. Volvemos en 30 minutos con más noticias. Mientras, pueden seguir la última hora en diariodeavisos.com.

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1: Muy buenas. Esperemos que estén bien. Estamos seguros porque está sintonizando Atlántico Radio y es una manera como otra de estar bien, escuchando la música que te brinda Atlántico Radio. Comienza aquí el Club de las Canciones Bonitas. Te está hablando Caco Senante. Y hoy vamos a comenzar con un tema que semanas atrás lo radiamos aquí en el Club de las Canciones Bonitas. Hablamos entonces de el programa Desde la Loma, programa que, de televisión que se hace en Puerto Rico y que lo presenta Norberto Vélez. Y en aquel entonces, vamos a repetir el tema, tenía como invitado al venezolano Pollo Brito, un intérprete especializado en gaita. Pollo Brito nos hizo y nos va a hacer ahora, en duet con Norberto Vélez, aquel Zuliano.
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1: Silvio Rodríguez, con uno de sus grandes éxitos, uno de los primeros éxitos que tuvo Silvio, fue este tema, La Masa. Pero yo destacaría en esta versión que les voy a poner ahora la genial interpretación que hace en la flauta Niurka González, mujer de Silvio Rodríguez y excelente flautista, pero excelente flautista. Silvio Rodríguez con Niurka González, La Masa.

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1: Héctor Lavoe grabó este bolero, Emborráchame de Amor, que tiene una particularidad, que es peruano. Este tema es peruano. Mucha gente se piensa que es puertorriqueño, pero no. Es peruano. Emborráchame de Amor, Héctor Lavoe.

Vamos a pasar ahora un ratito con Joan Manuel Serrat. En primer lugar, en una actuación en directo en Benidorm, cantó de esta manera uno de sus grandes éxitos, Aquellas pequeñas cosas.

0: En los años 80, me parece que fue, Carlos Herrera tuvo un programa de televisión que se llamaba La Copla y invitaba a artistas que no eran del género de la copla a ir al programa e interpretar copla. Yo tuve la fortuna de ser invitado, estuve en un programa y disfruté mucho cantando. Yo recuerdo que canté No te puedo querer y disfruté muchísimo. Y bueno, Carlos Herrera también invitó a Serrat a participar en ese programa, en La Copla, y Serrat cantó No me quieras tanto, Joan Manuel Serrat.
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1: Juan y Junior. Juan Pardo y Junior pertenecieron y fueron fundadores del grupo Los Brincos. Después se separaron y formaron un duet que generó muchísimos éxitos. Juan y Junior. Después cada uno inició su carrera en solitario. Pero uno de los éxitos que tuvieron como duet fue Anduriña, Juan y Junior.

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1: Manuel Alejandro, sin ningún género de duda, es uno de los grandes creadores de nuestro país. Alberga en su saco unas canciones increíbles. Cuenta unas historias que ha hecho que muchos artistas triunfen con su talento, con el talento de Manuel Alejandro. Vamos a escucharlo a él mismo, a piano. Ya atesora unos cuantos años Manuel Alejandro, pero así todo hizo en este programa de televisión este tema. Así nacemos, Manuel Alejandro.
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0: Un clásico, una bandera que siempre enarbola Whitney Houston. I will always love you, Whitney Houston.
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1: Gilbert O'Sullivan, cantante que tuve la fortuna de compartir escenario con él en el Puerto de la Cruz en un festival que hubo en el año 1982, el Festival del Atlántico. Ahí actuó Gilbert O'Sullivan y fue la noche que yo presenté Mojo Picón, y esa noche Gilbert O'Sullivan cantó para el público tinerfeño Alone Again, uno de sus grandes éxitos.

Ahora vamos con Sting, el líder del grupo Police. Después inició su carrera en solitario y grabó y nos canta ahora Shape of My Heart, Sting.

0: No puede haber una cosa más bonita que este fado de Carmiño. Memoria. Y más cuando nos lo interpreta Rosalía con Carmiño. Es una auténtica joya, de verdad. Es una belleza. Dedicarle un momento a escuchar esta canción es un privilegio. Es bellísimo, de verdad. Disfrútenlo. Memoria. Rosalía y Carmiño.
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Y vamos al final del Club de las Canciones Bonitas del día de hoy. Vamos a terminar con Rubén Blades. Y Rubén Blades nos cuenta una de sus grandes historias, una de las grandes historias que nos ha contado a lo largo de su extensa carrera y su extenso repertorio. El padre Antonio y su monaguillo Andrés, una belleza de tema, donde cuenta la historia de un cura que es asesinado cuando estaba impartiendo la misa, y en el atentado pues también fallece el monaguillo que estaba junto a él. Con esto los dejamos hasta la semana que viene. En el control ha estado Oscar Méndez. Quien te ha hablado ha sido Caco Senante, y los dejamos disfrutando de la historia del padre Antonio y su monaguillo Andrés con Rubén Blades. Hasta la semana que viene.

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1: 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Prepárate y relájate. Ya has entrado en la noche.
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La mejor venganza es un gran éxito. Frank Sinatra.

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1: La energía y la persistencia conquistan todas las cosas. Benjamin Franklin.

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1: Son las 12:30.

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1: Al final, el amor que recibes es igual al amor que das. The Beatles.

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